0: de 2003 por presunta omisión gubernamental y la desaparición de 11 mil millones de pesos de los fondos destinados por la Federación para ayuda de los damnificados del huracán Stan. Pero con la lengua es otra cosa. Pablo es capaz de convertir la sociedad en algo digno de admiración, como ahora, por ejemplo, que promueve las aspiraciones de Carlos Morales a la presidencia municipal diciendo que su trabajo fue espléndido, cuando todos sabemos que sus dos trienios fueron un festín de rapiña y corrupción. Un mal presagio para Tuxtla es la unión de estos pájaros de cuenta.
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3: Al conjunto del Inter Playa, que bueno, insisto, acaba de ganar, está en el penúltimo lugar del sector, tenía hasta antes de la victoria pasada 0 puntos, y como bueno, y como ganó 3-1, bueno, tenía 1 punto, y como ganó 3-1 como local, llegó a 4, así que pues ambos equipos vienen de una muy buena actuación la semana pasada. Veremos qué ocurre en este duelo, y ojo, ojo con la defensiva de Jaguares, que solamente, bueno, quiero decirles, ha recibido pocos goles, pero pues es la tercer mejor defensa de toda la liga.
4: Así es, moverá el equipo de Inter Playa del Carmen cuando pita el árbitro y da comienzo el partido. En los primeros 45 minutos de esta jornada número 7, es el equipo de Inter Playa que va a moverse, pelea en el medio campo. Mientras tanto, seguimos saludando a todos aquellos que nos están siguiendo en la transmisión, en el streaming, IM Sports, también andamos en redes sociales, en radio, en todos lados. Un partidazo bien interesante, lo comentábamos, y ahorita también vamos a estar platicando en cancha, porque es un sitio muy potente. Mientras tanto, viene Jaguares con el centro al área, va a intentar una de peligro, el cabezazo porque se ve en el área, hubo un contacto, no hubo nada, y veremos si Jaguares viene también con esta misma dinámica, Luis Díaz, de la semana pasada, que venía con mucha fuerza, muy imponente, y llegando con todo. Pues bueno, mientras tanto hay un jugador tirado.
5: Sí, hay un jugador del equipo del Interplaya que está en el terreno de juego lesionado. Ya el árbitro central se está encargando de poder de checar que esté en buenas condiciones. Víctor, a la distancia, ¿cómo ves al jugador que está lesionado por parte del Interplaya?
6: Sí, se duele bastante el jugador. Lo que pasa es que por ahí un caballazo con el jugador de Jaguares, aunado a los datos.
5: Ahí seguimos viendo la tensión sobre el jugador.
6: Aunado a los datos que ustedes daban, compañeros, el último partido entre Jaguares e Inter, 3-3 aquí en el estadio Víctor Manuel Reina, los anotadores en esa ocasión, José Guillén, Máximo Plada y Ángel Tecpanécatl, con un autogol por parte del cuadro de Inter, y para Jaguares anotó también Tecpanécatl, Agua Limpia y también Gabriel Sánchez.
4: Mientras tanto, en lo que se recupera el jugador, les recordamos que Silver, la marca de los campeones, tu mejor aliado en los deportes, vístete como los ganadores, vístete Silver. Luis, un encontronazo, que platicaba que quizás Jaguares vino con una idea muy muy de ataque el partido pasado, y pues bueno, veremos si también puede venir de esta manera ahora, llegando. En los primeros 5 minutos fue que cayó el gol allá en Celaya, y habrá que ver en estos momentos si la ayuda también no puede ser un factor importante.
5: Así es, vamos a ver si no es determinante la cuestión climatológica esta tarde-noche en el estadio Víctor Manuel Reina. Ya se ha incorporado el jugador del Interplaya, y bueno, vamos a ver cómo se dan los primeros minutos del partido. Continuando con las acciones de este partido, ahí está el despeje por parte del equipo de Jaguares, intentando tener la salida cómoda y apoyándose en Higuera. La cuestión aquí de Jaguares es que tiene que empezar a hacer valer la localía, la jugada por la banda de la izquierda, intentando y mejora zona de seguridad del equipo de Jaguares, intentando tener la salida rápidamente por la banda de la derecha, recuperan nuevamente, mantienen la posesión del balón, y definitivamente el cuadro del Interplaya está estudiando en estos primeros minutos del encuentro. Jugada por la banda de la derecha, no hay fuera de lugar, puede ser de peligro para Jaguares. Continúa con la conducción, viene con el centro, la defensa logra despejar momentáneamente. Hay que tomar en cuenta también, Carlos, que entradas como esta, ¿no? De repente, con lo mojado que está el pasto, puede ser que llegues tarde a una jugada y puedas cometer alguna falta, entrar con cierta fuerza desmedida, ¿no?
3: Sí, sí, sí. El riesgo de que llegues tarde y que pudieras aparecer una tarjeta amarilla o una roja también es importante. Así que vamos a ver cómo manejan ambos equipos este partido. El juego evidentemente va a ser mucho más rápido, amigo, que nos escuchan a través de AM Sports. ¿Por qué? Porque la verdad, al estar mojado el campo desde hace poco más de hora y media, pues eso implica diferentes cosas. Veremos si intentan también los equipos disparos de media distancia, disparos de larga distancia y tratar de no desgastarse tanto, aunque hay que decirlo, hay menos de 25 grados centígrados aquí en la capital Tuxtla Gutiérrez. El calor no va a ser factor en este partido, que normalmente tiene humedad a estas horas, aunque sean las 6 de la tarde y ya no haya sol, pero veremos cómo se van ajustando ambos planteles. Mientras tanto, sigue esperando ahí en zona de transición Gabriel Flores del Inter Playa del Carmen para poder ingresar al campo.
5: Sí, este jugador número 5 ya solicitando la autorización para regresar a la cancha. Será servicio lateral para el cuadro de Jaguares. Ya el árbitro central del encuentro va a checar que todo esté en orden con este jugador del equipo del Inter Playa. Ahí se acerca para checar que todo esté bien. Así que le da el visto bueno y ya son nuevamente 11 los jugadores del Inter Playa. Vendrá con el servicio de manos el cuadro visitante. Vaya resultado ganándole a Deportiva Venados, el campeón de la categoría. Ahí viene la jugada. El servicio será de manos para el equipo de Inter Playa, Carlos.
3: Así es, pues un poco lento el inicio de este partido, amigos que nos acompañan a través de IM Sports, porque pues creo que se están administrando un poco ambos equipos en este inicio de partido, tratando de no arriesgar, por lo menos al principio, algún error que pudiera traducirse en gol y poner en riesgo pues el resultado de este encuentro de la fecha número 7 ya de la primera Premier, de la Liga Premier, esta nueva categoría que tiene la Liga y que ha salido se ha dado a la luz para este torneo. Así que en este torneo 2026-2027, jornada número 7 ya, para decirles que pues esta jornada comenzó con el Racing contra Celaya. También estaremos viendo el Venados contra Pioneros, Tapachula. Contra Tapachula, y descansa Chapulineros en este sábado de primera Premier aquí en Tuxtla.
5: Así es, será mañana al mediodía cuando en el estadio Socum el equipo de Montañeses esté recibiendo a Tapachula, que vaya, ha tenido un inicio bastante complicado, una serie de derrotas la que ha tenido el equipo tapachulteco.
3: Sí, Luis, fíjate que a diferencia de los otros partidos, me parece, no sé si estarás de acuerdo conmigo, poco a poco empiezan a soltarse, pero muy muy cuidadosos ambos equipos. No sé cómo lo está viendo ya Víctor a nivel de cancha. Víctor, ¿cómo ven las cosas ahí, tú que te encuentras en las bancas? ¿Cómo se están viviendo estos primeros minutos del partido?
6: Oye, increíble el ambiente que la afición está poniendo el día de hoy. Ya se hacen presentes también los alientos por parte del público. Y ahora sí, a sacar la casta. Daba el dato hace un rato de las veces que se enfrentaron Jaguares e Inter de Playa del Carmen. Con esta ocasión van 5 veces. Vamos a ver para quién se decanta este juego.
5: Pues por lo pronto se está señalando una falta a favor del cuadro visitante. El Inter Playa será el que pondrá en circulación el balón. El árbitro del partido dice que va más atrás el balón. Tanto quisquilloso, fueron como 40 centímetros lo que retrasó el balón. Pero por lo pronto la tiene el equipo del Inter Playa, la visita, tratando de tener jugadas de peligro ahí en la media cancha. Filtra el balón tratando de buscar ganar el esférico. De espaldas a la portería, complicado. Bien, la defensa de Jaguares intenta y por lo menos saca el balón de zona de peligro, la retiene el cuadro del Inter Playa, que nuevamente tiene la salida por la banda de la derecha. Por lo pronto, continúa el equipo de Jaguares buscando tenerla de peligro. Es lo que te decía, Carlos, ve ahí el intento de llegada del jugador de Jaguares, ahí sobre el jugador número 7. Ahí estaba.
3: Eso, Benedia Mezcua, efectivamente, ya, y en ese balón filtrado la buscaba Arturo del Campo, pero bueno, la pelota está rodando muy rápido. El campo está rápido, Luis. El campo está rápido, Víctor y Jeremy. La verdad es que, insisto que ha sido un inicio de partido bastante analítico. No están arriesgando ninguno de los dos equipos. Hay que recordar que pues a Jaguares ha recibido solamente 5 goles, pero lo que le hace falta al conjunto felino es eso, anotar más goles, y también le hace falta una buena victoria también como local. En los dos partidos que ha tenido como local han sido empates, el último pues muy emocionante, de último minuto ante el líder Racing de Veracruz, pero bueno, ya necesita Jaguares ganar como local y dejar un mejor sabor de boca a su afición, ¿no?
5: Sí, la verdad que se le han dado los resultados en calidad de visitante, y sí, como bien mencionas, tiene que dar un golpe de autoridad ahora que juega en el Víctor Manuel Reina. La tiene Jaguares, abre la jugada por la banda de la derecha, antes intercepta el equipo del Interplaya, que se va por la banda de la izquierda, y el jugador de Jaguares logró tocar el balón, así que será lateral para la visita. 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Por lo pronto, ahí fuera el balón le queda al cuadro del Interplaya, buscando filtrar el esférico.
3: Ahí un llegue ahí, un llegue de Diego Piñón, que ya marca el árbitro sobre Néstor de la Cruz. Ahí se levanta, pero bueno, le dio un recuerdito el jugador número 10 de Jaguares.
5: En pantalla estábamos viendo al profe José Luis Trejo, director técnico del cuadro de Interplaya. Aquella histórica temporada del liderato del equipo de Jaguares, ¿cómo olvidarla? Así que gratos recuerdos le traerá también la visita a José Luis Trejo, al Víctor Manuel Reina. Peina el equipo de Interplaya, esta puede ser de peligro. Jaguares resuelve de buena forma, impulsa el balón y rápidamente intentaban ir al frente. El balón abandona la cancha y será lateral para el cuadro de Interplaya.
3: Bueno, pues ya llegamos al minuto 10 de este partido. Jaguares 0 y el Interplaya del Carmen 0. No ha habido una sola acción de peligro en lo que llevamos de partido, y eso nos habla de cómo ninguno de los dos conjuntos están arriesgando, por lo menos hasta este momento y en este inicio de partido. Luis, Víctor, Jeremy, la verdad es que pues no hemos visto ninguna emoción, tan es así que pues se ha dado tiempo de anunciar a los patrocinadores.
5: Sí, la verdad es que han sido minutos de estudio de ambas escuadras, y aquí por lo pronto el Interplaya retiene el balón, intenta tener la salida, va a zona de seguridad por el centro, intentando nuevamente mantener la posesión del balón. El cuadro visitante viene y proyecta, buscando ganar las espaldas, no hay fuera de lugar. Jugada por la banda de la izquierda, viene el intento que queda en las manos de Carlos Higuera, el cancerbero del cuadro de Jaguares FC.
3: Muy bien, Carlos Higuera, la verdad, teniendo pues la primer jugada en la que lo vemos en pantalla. Ahí la vemos muy bien justo. Y bueno, pues saliendo por el costado de la derecha, viene el trazo buscando a quién, Luis, a Kevin Esquivel, que estuvo muy movido, lo recordarás, en el partido ante el Racing hace un par de semanas.
5: Sí, en ese lunes premier en el cual el equipo de Jaguares sacó el empate en el último minuto. Así que Jaguares ahora, como bien mencionábamos, tendrá que sumar ya de a 3 en el Víctor Manuel Reina. Continúa la jugada y la tiene el cuadro de Jaguares intentando filtrar el balón por la banda de la derecha. Retienen el balón, prefieren mantener la posesión del esférico. Pases en corto, tratando de mantener el esférico porque el Interplaya está bien parado atrás. Así que intentan nada más circular el balón de lado a lado. Deben de buscar ya un cambio en el sentido de la jugada. Ahora sí filtran el balón, no hay fuera de lugar. Esta puede ser importante dentro del área. Hay desvío y será tiro de esquina, Carlos Ballinas.
3: Oye, Luis, desde el palco veíamos una línea, no de 4, no de 5, habían 6 jugadores defendiendo justamente en los linderos del área. Así está defendiendo su portería el equipo visitante, teniendo mucho cuidado con la ofensiva de Chiapas y tratando de no arriesgar nada, por lo menos en estos primeros minutos. Tiro de esquina a favor del conjunto local.
5: Así es, será tiro de esquina por parte de Jaguares. Estamos llegando al minuto 13. Este tiro de esquina por la banda de la derecha. Sumando unidades, el cuadro de Jaguares viene con el centro. Muy pasado a segundo poste y retiene el balón. Continúa Daniel intentando venir con el centro. Bien la defensa del cuadro del Interplaya. Intentan rápidamente caer en el contragolpe. Bien la cobertura defensiva, aunque retiene el balón el cuadro de Interplaya, pero ya con menos peligro. Aquí viene el Interplaya, cuidado, puede venir con el centro dentro del área de Jaguares. Bien, resuelve la defensa. Intentan despejar, pero mantiene el esférico el Interplaya. Ahí otra vez un pequeño toque sobre la humanidad del jugador de Interplaya. El árbitro ha señalado la falta finalmente, Carlos.
3: Hay dos jugadores tendidos en el terreno. Ya se levanta el de Jaguares, pero sigue el del Interplaya. Ahí en el campo se duele, van a ingresar las asistencias. Ya le comentaba justo al árbitro del partido. Y mientras eso sucede, pues vámonos con nuestros patrocinadores, mi querido Jeremy.
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4: Aquí no va saliendo de aquí.
3: Vamos, pues, pero los miércoles.
4: No, los miércoles 2x1.
3: Ahora ah, bueno. Vamos a
4: lanzar. Pero sí, pero estoy viendo el partido, entonces terminado el partido, nos vamos aquí a la feria a ver cómo si nos va como a Cepillín. Mientras tanto, bueno, es el equipo de Interplaya del Carmen, no cuenta por la banda de la izquierda, ahí van a intentar el cuadro de Jaguares conseguir quedarse con la pelota, termina siendo un lateral, y bien lo hemos dicho, partido movido, 15 minutos compañeros, y la verdad es que sí ha estado intenso, Jaguares intentó en el principio, y ahorita en estos momentos me parece que el equipo de Interplaya también se está sentando, van a buscar a Néstor de la Cruz, Néstor que intentará meter el centro al área, el delantero terminó jugando como defensa y se pierde en el medio campo, me parece que, bueno, el cuadro de Jaguares va a seguir atacando, como hemos dicho, hoy también la afición muy contenta, ya tenía que no veíamos, esto es como los bombitos.
5: Como digamos? Aplaudidores.
3: Los aplaudidores, los aplaudidores.
4: ¿Aplaudidores se llaman, no?
3: Sí, hombre.
4: Para mí eran los globitos, así le decíamos, pero ya el centro al área, parte defensivo de buena manera del cuadro de los felinos, y se pelea en el medio campo, ya recuperó bien el hombre con el número 23, es Aldíbar, y abriendo el esférico por la zona de la derecha, va a intentar atacar, es muy difícil, tres al ataque, uno que está defendiendo, no, sí, era muy difícil, eran tres defendiendo y uno al ataque, iba a ser imposible para Jaguares, pero sigue recuperando a través del medio campo, van a buscar otra vez un centro al área, no, controla y no cuenta lo que decíamos hace rato, teniendo en cuenta, y ahí, pues bueno, estamos viendo en pantalla también al técnico Espejo, no, mi querido Luis.
5: Así es, el técnico del cuadro local. Cuando Jaguares viene atacando por la banda de la derecha,
4: iba a intentar hacer algo por esa misma, esta triangulación de nueva cuenta, no hay posición adelantada, recorte que puede ser interesante, el balón sigue siendo para los Jaguares, abriendo la pelota, puede ser buena esta, termina abriéndose más la cancha, van a buscar ahí al hombre con la número 2, me parece, ya termina dándose un encontronazo, el árbitro, vamos a ver si marca la falta, dice que no, no hubo nada, Luis Ilias tocando otra vez con Martínez apoyándose ahí con Kevin Esquivel de nueva cuenta con Silias, y aquí va a estar esta triangulación, otra vez, Esquivel, cambio de juego al medio campo, no había manera de llegar, así que bueno, vamos a tocar a la banda de la derecha a volver a construir la jugada, es lo que tiene Jaguares en estos momentos, que si no hay en el ataque, pues bueno, regresamos al medio campo y empezamos a construir, a tejer, hasta que pueda llegar con mayor peligro, otra vez la tiene Navarrete, esta puede ser buena, balón para la zona de la derecha, van a intentar poner el centro al área, sigue siendo balón para Jaguares, vamos a ver si sale entre dos. Lo consigue, otra vez el conjunto de los felinos de tres dedos, buscaban a alguien y mejor en el fondo Gabriel Flores cortando esta pelota, pero sigue siendo a posesión de Jaguares. Esquivel intentar individual, no decide tocar en corto, a ver si puede dar la vuelta, es que es muy difícil. Ahí en ese último toque me parece que también que le está faltando a Jaguares consolidarse en esa zona.
3: Lo platicábamos desde hace un par de semanas, de hecho justo decíamos hace algunos minutos, platicábamos aquí en el palco con el presidente del equipo, que el equipo va de menos a más, pero lo que hace falta es ser mucho más certero a la hora de la definición, mucho más práctico en el último cuarto de cancha y meterlas. Claro, pues no se puede meter todas las aproximaciones, pero sí aprovechar las más claras. Así que, pues Daniel Vázquez teniendo ya un balón del otro lado, que desafortunadamente no se concretó, pero de a poco comienza, desde mi punto de vista, compañeros, a dominar Jaguares conforme van avanzando los minutos.
5: Víctor Serrano, minuto 17, prácticamente 18, ¿cómo has visto estos primeros instantes del partido?
6: Ojo, porque el profe Trejo ya está platicando con su auxiliar técnico, algo no le está gustando.
4: Ahorita volvemos contigo, Víctor, porque mira el disparo. ¡Oh! ¡En el fondo! Acaba ahí el zapatazo. Y pues bueno, con todo ahí, el conjunto de Interplaya que estaba consiguiendo casi la primera, pero otra vez el mejor jugador de Jaguares apareciendo, Higuera, que ha sido factor en los últimos partidos. En el partido pasado tal vez se le vio un poquito menos a comparación con el Racing de Veracruz, que es donde consigue Jaguares sacar el empate, pero bueno, cuando está, es un arquero seguro que está respondiendo.
5: Sí, ha tenido muy buenas actuaciones, destacable lo que hizo ese lunes Premier con el equipo de Racing, al menos le contamos de 3 a 4 claras de gol.
4: Y aquí de nueva cuenta ya siendo factor, sacando este zapatazo que le ponían al poste derecho, ven ahí cuando se termina por marcar
5: lo que les mencionaba, ¿no? Al estar húmedo el pasto, se dan este tipo de entradas a destiempo, se ven más aparatosas.
3: Y se molesta el 29 del Interplay de Carmen Alejandro Larcón, porque le está reclamando al central. A ver, han habido otras faltas, no han marcado nada. Apenas le meto el pie y bueno, ya me saca tarjeta amarilla. Muy molesto el 29 del Inter Playa del Carmen, que le reclama central después de que apareciera esta primera tarjeta amarilla en el partido. Así que estamos llegando al minuto 19, se pinta de amarillo Alejandro Larcón. Ya el árbitro del partido, Adrián del Ángel, saca el primer cartón en estos 90 minutos.
4: Ahí está. 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Ahí vendrá una jugada para Jaguares, que bueno, termina cortando. Ya se puso bueno el ambiente, ¿no? En el fondo, puro roxito, la gente con sus aplaudidores, aplaudiendo a todo lo que da. Y Jaguares intentando en el último tercio del campo. Van a tocar de nueva cuenta con Martínez. Martínez que tiene que apoyarse. El balón que le termina quedando a Silias. Este que salió lesionado hace 15 días también del hombro. Lo atendieron y fue cuando cayó el gol. Fue sacrificio. A ver si no necesitaremos más sacrificios. Cuando Piñón sacaba este zapatazo, piden ahí una falta. El árbitro que termina marcando esa falta.
5: Por lo pronto, decir también que hacer la mención, ¿no? La verdad que se pone uno nostálgico por Jeremy Javier, entonces no le tocó los aplaudidores de una cementera cuando estaba el equipo en primera división.
4: Yo pensé que Cruz Azul me estabas hablando.
5: No, ese equipo ni siquiera el cemento para su estadio, creo que.
4: No consiguen todavía, ¿no? Creo que hay cemento, lo que no hay son albañiles que lleguen a tirar, no hay presupuesto. Mientras tanto es el Interplaya que la va a tener de nueva cuenta. Balón filtrado para el número 11, vamos a ver si mete el centro, el disparo. Uy, termina por encima. Le estaba saliendo un disparo, él yo creo que quería centrar y casi encuentra fortuna en redes.
3: Tiro centro de Arturo del Campo, la vigila de cerca, ahí el arquero de Jaguares Carlos Higuera, pero ojo, ya van un par de avisos del visitante que ha atacado, si se fijan, sobre todo por el costado de la izquierda. Está atacando el Inter, aprovechando el costado izquierdo del campo. No ha estado ofendiendo por la derecha ni por el centro. Está, por lo menos en estos primeros minutos, que ya llegamos de hecho a 20, atacando el visitante por izquierda.
4: Otra vez Jaguares tocando con el hombre con el número 2. Abriendo hacia la zona de la izquierda, van a buscar a Kevin Esquivel, la pelota le quedaba larga, antes hubo un contacto, será tiro de esquina para el equipo de Jaguares que sigue llegando, sigue presionando, y bueno, el equipo de los Jaguares que cada vez va mejor, ahí estamos viendo la repetición de ese momento.
5: Y el coraje que hizo Higuera llamándole la atención a su defensa, que no deben permitir ese tipo de jugadas de peligro.
4: Ahí vemos al profe Trejo también, no muy comprido, ahorita llovió ya. Hay que cuidarnos todos de las lluvias. Vendrá ahora sí el tiro de esquina para los Jaguares. 1, 2, 3, 4, 5 jugadores a buscar el remate. Interplaya que también defiende con 8 hombres. Vendrá el centro antes el árbitro ahí. ¿Qué parece que hubo, compañeros? Hay un contacto entre jugadores, ¿no?
3: No, sí, está acercándose el árbitro Adrián del Ángel. Pues a platicar con los elementos de ambos equipos para que no haya jaloneos, para que no haya contacto dentro del área y todo fluya bien.
4: Cuando ahora sí vendrá el tiro de esquina, viene el centro al área, la pelota que viajó, mejor el corte ofensivo, el rechace, terminará al final de cuenta en otro lateral, pero ha estado ganando los balones aéreos el cuadro de Interplaya, Luis.
5: Sí, pero la verdad este centro fue bastante corto, desperdició el que sumaran sus compañeros al frente, mandando un centro, como repito, bastante corto, y fue fácil para la defensa el poder sacarlo de zona de peligro.
4: Y mueve rápido Jaguares con Esquivel, vamos a ver si consigue otro tiro de esquina, bien lo hace, y este también el árbitro ya le estaba contando, recordemos esta regla de si no mueve rápido el balón, pues bueno, es cambio de saque, y pues bueno, no había llegado el jugador todavía, pero ya le estaban contando, así que vámonos. Es que esas técnicas que hacen los jugadores, ¿no? Para que no me cuenten, no llego o lo empiezo a mover con el pie antes de agarrar el balón. Y no le salió al final de cuentas. Terminamos moviendo rápido, pero bueno, consiguen otro tiro de esquina. Veremos si este centro puede ser mejor que el anterior. Otra vez, misma jugada. Veremos si van al primer poste. No, la pelota que viaja tiene que salir en el fondo. Palestina en el fondo se duele mucho. Un encontronazo ahí. Me parece que fue con su compañero.
3: Así es. Pero bueno, ya llegamos al minuto 23. Víctor, ¿cómo están las cosas abajo? Víctor, cuéntanos. ¿Cómo se está viviendo el partido allí a nivel de cancha?
6: Mucha inquietud por parte de ambas escuadras, sobre todo por parte de Inter Playa del Carmen, que evidentemente vamos a ver cuánto va a tardar para mover las bandas. Un contrazo bastante fuerte entre el cancerbero del cuadro visitante y su defensa. Y sí, como explicaba, regañador que le puso el segundo en Higuera a su defensa después de esa acción que casi terminaba en gol.
5: Pues ahí está rápidamente el equipo de Interplaya, después de que se repuso su jugador, vendrá con la reanudación del encuentro. Estamos llegando al minuto 24 de la primera mitad, 0-0, Jaguares e Interplaya, jornada 7 de la primera Premier.
4: Balón en el medio campo que se va a disputar, la vuelve a ganar José, el capitán de Interplaya, y esta podría ser buena, no había posición adelantada nunca. Vamos a ver si Jaguares puede recuperar. Al final de cuentas, el balón sigue siendo para el cuadro de azul, abriendo la zona de la izquierda, de nueva cuenta, la pelota al 10, Miguel Guzmán, este que va a controlar de pierna derecha, espera que algún compañero lo vaya a acompañar, y sí, decide retrasar con Alejandro Alarcón. Este va a intentar salir por la banda de la izquierda, hay una falta, hay un contacto, estaba Sergio, el árbitro central, y la va a señalar, una jugada que puede ser importante para el cuadro de Interplaya.
3: Sí, buscando la falta a los jugadores del Interplaya, tratando de generar con alguna jugada balón parado. Esta va a ser la primera oportunidad que va a tener el equipo dirigido por José Luis Trejo de buscar justamente adelantarse en el marcador. Estamos llegando ya al minuto 25 prácticamente, salvo un par de disparos que, por cierto, han sido del visitante. No ha habido mayor actividad en la ofensiva en este partido.
4: Ahora sí podría venir la peligrosa para el equipo de Interplaya. 2, 4, 6 hombres, cada uno con su chambelán. El árbitro les da la indicación de que vámonos, puedes cobrar. Así empiezan a mover los jugadores, salones de camisetas. No cobra. Le pide a sus compañeros que salgan un poco más. Ahí veíamos la seña. Ahora sí le dice el árbitro que juegue. El centro que viaja con peligro. Tiene que salir en el fondo Higuera. Bien, mucha seguridad Higuera, la que ha estado demostrando partido tras partido. Ahora viene el trazo largo para el conjunto de los Jaguares. Vamos a ver si pueden agarrarlos en la contra. O viene mejor la recuperación de la defensa. Y esto me parece que termina tardándose mucho el cuadro de los Jaguares en esta. A menos que pueda tener peligro Diego Martínez, que saca el chapatazo. ¡Golazo!

0: Jaguares.
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0: La pelota le termina resbalando también al arquero y eso hace que el balón quede atrapado en las redes.
2: Lo platicado justo que iba a intentar alguno de los dos equipos disparo de medio larga distancia, lo intenta por primera vez Jaguares, Luis, y acha que pues si lo balón mojado, porque alcanza a llegar a todo el Interplaya, pero alcanza a desviar de todo el balón, que la pelota se ve al fondo y esto está por cero.
3: Gran disparo por parte de Martínez, y sí, hay que buscar variantes a la ofensiva, y el tiro de media y larga distancia le abre la puerta al equipo de Jaguares, que ya lo gana 1-0 en el minuto 26 de esta jornada 7. La verdad es que pues se quedó sin oportunidad Palestina. Llega el balón, pero no logra desviar lo suficiente para evitar el gol del equipo local. 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
0: También me gustaría conocer ahí con Víctor Serrano las reacciones en la cancha, ahorita que tengamos oportunidad, a ver si nos suelta el buen Víctor la pelota que viaja a la zona de la derecha. Va a intentar buscar de nueva cuenta con el hombre de Navarro. Termina consiguiendo otro tiro.
4: Compañeros, cubetazos de agua fría para Interplaya, que rápidamente ya empezaron a hablar con los suplentes. Lo hizo el jalisciense de 22 años, Diego Martínez, con debut en Volcanes y también en Tlaxcala, en la segunda división.
0: Ahí está bien la anotación de buen Víctor Serrano, que anda en cancha. Hoy se nos tuvo que mojar el niño, bajó con todo y anduvo corriendo. Por eso creo que terminó más sudado que lo que llovió hace un momento, que ya levantó un poquito el calor. Cuando hay otra falta, me parece ahí en el fondo. 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
3: Ahí vamos a ver la repetición del gol. Ahí es donde Diego Martínez empalma el esférico y deja sin oportunidad al arquero Palestina. La verdad que fue un buen gol, una buena variante. Estamos viendo otra toma del gol. Y sí, creo que hay cierta complejidad.
2: Complicidad, pero te voy a decir una cosa. Lo intentó Diego. Sabía que el portero estaba adelantado y fue lo que estaba buscando. Justamente tratar de encontrar ese error. Aprovechó que el portero estaba unos metros adelante de la línea y bueno, total, Jaguares ya está arriba, 1-0 sobre el Interplaya.
0: Oye, y Jaguares encontrando, platicamos en semanas anteriores también, ahí la semana pasada que nos tocó estar con el profesor Juan Carlos en cabina de radio, que a Jaguares tal vez le estaba faltando como que encontrar el gol. Anteriormente veíamos que teníamos estrellas como quizás Klisman, quizás Agualimpia, alguien que te hiciera algo diferente, y pues bueno, Jaguares ha encontrado las redes a través de disparos a media distancia. La semana pasada también

0: anota con ella de disparo, pone 1-0 en el marcador, le pone más confianza y puede que el equipo tenga más ahora el Interplaya, es el obligado a ir al frente.
1: Interplaya también que viene a ganar, y precisamente un rival lo es Venados. Recordemos que Jaguares cayó 2-0, decíamos que era un buen partido, y de nueva cuenta Jaguares encontrando gol en la primera parte, el último partido que tuvimos acá contra Racing, agónico en el último segundo, y ahora Jaguares empieza a encontrar el gol temprano, y una alegría también para los aficionados que buscan la primera victoria como local para el cuadro felino. Balón para Diego Piñón, este de los más peligrosos, va a buscar de nueva cuenta el autor del gol, Martínez. Uy. Hay una falta, ahí clarísima, vendrá otro cartón preventivo.
2: Aparece una segunda tarjeta amarilla en el partido. En un momento más le vamos a decir contra quién es, cuando se empieza a calentar los ánimos, hay empujones en esa zona del campo, ahí lo tenemos en su pantalla. Ambos equipos ya comienzan a poner, se pone ríspido ya el partido. ¿Por qué? Porque bueno, pues ya está perdiendo el Interplaya. Ya es la segunda tarjeta que aparece para el equipo visitante, y están reclamando y reclamando fuerte los del Interplaya, porque insisto, dicen, a ver, si ha habido, estoy de acuerdo que sea amarilla, pero del otro lado no ha marcado nada, así que se empieza a poner cuesta arriba el partido para el árbitro central.
0: Sí, ya muchísima presión por parte de los jugadores, y el hecho de que haya tenido que entrar incluso el asistente, te habla de ese conato de bronca que hubo aquí en la cancha, y perdón que sea tan reiterativo, pero mucho tiene que ver lo húmedo del pasto, llegan, intentan hacer algún tipo de barrida y se van con todo, ¿no? Parte de la inercia y lo mojado que está el terreno de juego.
1: Se van como en tobogán, mientras tanto les recordamos también que el hotel...
2: Oye, ya no vi quién fue el amonestado, ¿eh?
1: 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Vendrá el tiro libre para Jaguares. Veremos si también a distancia pueden sacar. ¿Será que queda otro gol así? No sé, está difícil la apuesta.
2: Bueno, pues yo creo que como el arquero Leonardo Palestina ya... pues recibió un gol de esa manera, pues obviamente, ¿qué haces como portero? Empiezas a quedarte un poquito más atrás, ¿no?
0: Sí, ya evidentemente tiene que guardar mejor su posición, y digo, estamos hablando de una jugada a balón parado, debe tener una mejor ubicación en la portería.
1: Vendrá el tiro libre a cobrar con la número 15, Navarrete, es que ya marcó un golazo, termina estrellándose en la barrera, muy, muy flojito el disparo, no pasó ni las rodillas de los jugadores, me parece que se termina encontrándose con las espinilleras, la tiene de nueva cuenta Navarro que viene con el centro al área, no hay nadie para rematar, el balón le va a quedar aquí en Apiñón, no, la deja pasar, dice, zúmbale compadre, y le termina pegando el cuadro de los Jaguares, no hay posición adelantada, otro zapatazo, el arquero la vuelve a dejar, y la lluvia siendo factor, vamos a ver si le prueba este hombre, ya se dieron cuenta que el arquero está dando mucho rebote, está dejando muy suelta la pelota, y va a seguir probando el equipo de Jaguares.
2: Así es, otro disparo, y es lo que comentábamos desde el principio del partido. Las condiciones del campo al haber llovido son completamente diferentes, y obviamente eso ya comienza a aprovecharlo Jaguares. Aparece la primera tarjeta amarilla, ahora del lado felino, aparece el cartón preventivo por parte del árbitro central, y veremos en un momento más quién fue amonestado. No sé si Víctor allá abajo alcanzó a ver ¿qué jugador de Jaguares es el que está amonestado?
3: De manera momentánea está de espaldas el jugador. Ahora te voy a decir de quién 23. Se trata. Es el número 23. Estamos hablando de Pablo Saldívar, el tamaulipeco de 23 años, con pasado en Pachuca y también en la Jaiba Brava.
1: Ahí está amonestado. Por lo menos ya se están nivelando las tarjetas amarillas. También lo decías, Luis, hace rato, por la lluvia, ahí tenemos la falta. Y también ya con un poquito de colmillo. Recordemos que hace rato hubo ahí se prendieron los ánimos, se calentaron los ánimos y quedaron calientes los jugadores, fueron a desquitarse. Y pues bueno, también el árbitro ya marcando bien estas faltas. Hace rato se la estaba dejando correr y era lo que propiciaba que sucediera eso, que los jugadores se enojaran. Y ahora sí, vámonos a pintar a todos de amarillo para que esto no se vaya de las manos. El conjunto Interplaya, Carmen, va a intentar por la zona de la derecha, antes mejor el corte defensivo de Luis Silias, que la manda a un nuevo lateral, ya 33 minutos de este primer tiempo y se está yendo como agua, ya vimos goles, ya vimos faltas, ya vimos broncas, ¿qué más nos falta ver? ¿Qué polémica nos falta ver?
0: Pues no sé, a ver qué nos presenta este partido, yo digo que otros goles más, la verdad es que el momento se presta, que le bajen un poco los decibeles los jugadores en la cancha, y el árbitro, bueno, ya, por lo menos ya compensó con una tarjeta amarilla también para el equipo de Jaguares.
1: Ahí se intentaba mover rápidamente el buen Juan con el número 23, el árbitro le dice, no hermano, te vas a regresar hasta que yo te dé indicación, será Alejandro Alarcón el hombre que vendrá con el centro al área ahora, otra jugada de peligro para el conjunto de Interplay.

0: batalla. Se van prácticamente todos al ataque. Un jugador queda en el medio campo para evitar el contragolpe, pero sí todo el cuadro de Interplaya se carga a la zona de la izquierda en pantalla para poder buscar una jugada de peligro, quizás una que hayan trabajado en la semana. Por la derecha también se encuentra el buen Juan aquí esperando el toque corto. Me parece que va con el centro al área. Veremos si lo consigue. El árbitro está muy de cerca viendo a los jugadores. El centro que viajó, tiene que salir Higuera antes el corte defensivo. Le termina cayendo a Esquivel, que revienta, no se la piensa dos veces. Y también este de Interplaya la termina reventando. No hubo nadie, ni para izquierda ni para derecha. Ping pong y vámonos para afuera.
1: Sí, así es, se va el balón. Y bueno, mientras pasaba la jugada, quiero decirte que observaba desde el palco las indicaciones insistentes de José Luis Trejo a su gente, que suba, que adelante líneas, que ataquen por los costados. Claramente eran las indicaciones, pero eso puede provocar esto, espacios para Jaguares.
0: Y aquí puede venir la contra de Jaguares, tocando nueva cuenta por la izquierda con Daniel. Se termina tardando en esta última acción y termina perdiendo una de peligro que podría ser interesante. Les ganó la espalda y al final no hubo muy control.
2: Compañeros, y ojo, porque ambas bandas ya empezaron en trabajos precompetitivos, tanto Jaguares como el cuadro de Interplaya del Carmen, todos sus elementos listos para calentar.
0: Jaguares por la zona de la derecha va a intentar meter el centro al área, saca el zurdazo otra vez con peligro, intentando hacer la misma de ese momento, replicando la misma, pero la pelota termina muy, muy, muy por encima del arco que está defendiendo Leo Palestina.
1: Y fíjate, retomando el comentario de Víctor Serrano, justo así es, ¿eh? Mucho más activa la banca del equipo visitante, aunque tampoco tanto, pero ya se paró toda la banca también de Jaguares a calentar. No, estaban descansando, pues evitando un poco el desgaste y la lluvia, pero bueno, ya no está lloviendo en este momento, Luis, pero no se habían parado los jugadores suplentes del local, ahora ya lo están haciendo.
0: Otra vez Jaguares va a intentar por la zona de la derecha, Piñón haciendo la pasada, bien ahí la pared del centro que viajó demasiado retrasado, vamos a ver si viene el segundo, mucho mejor la barrida en el fondo, se acaba de salvar el cuadro de Interplaya. Jaguares está avisando constantemente con peligro y ahora fue mucho mejor en la zona defensiva el cuadro de Interplaya, Luis.
3: Sí, la verdad que fue una buena llegada por la banda de la derecha, el desborde, el centro, les tiempos, vino el disparo, pero perfecta la barrida tiempista para evitar el segundo gol del cuadro de la selva.
1: Hay que también darle su mérito a la defensa del Interplaya, porque se portó a la altura evitando ese gol. Prácticamente estábamos cantando ya el 2-0 del equipo chiapaneco y se aplica bien la defensa y esto se mantiene 1-0. Vamos a ver una vez más la repetición, cómo ingresa por derecha, viene el servicio, queda corto el defensa, el disparo, y vean cómo ahí se barre la saga del equipo visitante evitando la segunda anotación.
3: Sí, la barrida por parte del jugador, porque ya Palestina se había vencido al otro lado. Y si no es por esa barrida, estaríamos cantando el segundo gol del cuadro de Jaguares.
0: Un jugador tendido en medio campo, no hubo falta, dice el árbitro, así que Jaguares se empezó a mover rápido, sigue, se duele mucho el jugador de Interplaya, vamos a ver si tiene la jugada o no. Mientras tanto, la pelota sigue siendo para el cuadro felino, ahí está cerca el árbitro, veremos si la tiene, no, dice que continúan las acciones, y vámonos, Jaguares no se va a detener tampoco, la tiene Silias, abriendo de nueva cuenta la zona de Navarro encontrando con él, ahí más cerca el árbitro va a terminar marcando esta falta cuando, pues bueno, será balón parado para el conjunto de los Jaguares. 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Vendrá otro tiro libre para Jaguares, Luis.
3: Así es, por lo pronto, ahí estamos viendo en pantalla nuevamente a José Luis Trejo, el técnico del cuadro visitante, y también ahí los del Frente 25, ahí en la cabecera norte de este estadio, Víctor Manuel Reina.
0: Sigue siendo balón para Jaguares, de nueva cuenta aquí con la derecha, con el número 2, Navarro. No tuvo un buen control y eso termina haciendo que Jaguares consiga, que Interplaya consiga el saque de banda. Mueve rápidamente Gabriel Flores. En zona de seguridad tendría que reventar Interplaya, ¿no? Vámonos de nueva cuenta con el arquero Palestina. Este que tal vez pudo haber perdido confianza con el gol, habrá que irla ganando de nueva cuenta hasta que pueda ser factor. O bien, Jaguares tendría que aprovechar ese momento anímico que tuvieron, donde es que como uno como arquero, cuando tiene...
1: Mira, yo creo que ya se concentró, Jeremy. Yo creo que ya se concentró. La vez pasada sacó una pelota que la rebotó, era complicada. Está justamente ajustando después de lo que le pasó del primer gol. Y mientras el balón justo pasa del lado de Jaguares, decirles también que mejoró la entrada. Hay que recordarle a la gente que nos sigue a través de la transmisión de IM Sports que Estuvo lloviendo un par de horas antes de que comenzara este partido, lo cual evidentemente influyó en la asistencia de la afición a este estadio Víctor Manuel Reina, pero de a poco, hace ya tiene ratito, que varios minutos que ha dejado de llover y la gente está llegando al estadio.
3: Sí, la verdad es que se vive un buen ambiente ahorita que se detuvo el partido. El sonido local puso música y la gente con los aplaudidores, la verdad, respondiendo esta noche en el estadio Víctor Manuel Reina. Ahí estamos viendo en su pantalla.
1: Así como precisamente animados a todos, pero sí estaban más animados, ¿eh?
3: Dije en la pausa del partido y con la música, la boda del Huitlacoche, o ¿cómo se llama la canción de...?
0: No te hagas, güey, bien que conocen las canciones, güey, aquí me hago el... ¿no? Cuando
3: ¡roja!
0: Otra vez, tarjeta roja, y se nos va el jugador. Después de esta última acción, la aplaude...
1: ¡Ojo! ¡Ojo! Y decíamos, cuidado con el arbitraje en este partido. ¿Saben qué pasó? Se calentaron los... Y este 4, Josué Hernández, se enfrascó junto con el jugador de Jaguares, le marcan la falta, al final dejó una pata el cuadro del Interplay del Carmen, después me parece que le da un pechazo al árbitro ya caliente, y el árbitro también, no sé si fue por el pechazo o por la última patada, le saca la tarjeta roja, así que expulsado en el partido. Vean nada más cómo defiende Aldo justamente, vean las patadas,
3: no, con la patada.
1: Por la patada yo creo que fue la roja, la patada sobre Aldo Navarro, y de ahí, bueno, vean nada más, se para, yo le hubiéramos seguido viendo, pero le da un pechazo ahí al árbitro, así que total expulsado el 4 de Interplaya, Josué Hernández, que bueno, está calientísimo.
0: Sí, pierde por completo la cabeza, ya vemos cómo deja la patada, luego bueno, ya viene pechó al árbitro, o sea que agarró parejo, hermano, no vio playeras, uniformes y nada, y pues bueno, ahí termina, pues bueno, concediéndose esta tarjeta roja, muy caliente el encuentro, la verdad, un partido que va a terminar muy caliente, y apenas estamos en el primer tiempo, habrá que esperar a la segunda parte, a ver cómo afecta esto al cuadro de Interplaya, o bien desde estos momentos, también cuánto se puede dar de agregado, le van a quedar 5 minutos más el agregado, si Jaguares puede conseguir el segundo, aprovechando ahora la ventaja numérica, que va a ser un factor muy importante, lo decíamos, el factor de clima, y ahora pues, un hombre...
3: Oigan, podemos hacer una trivia, ¿no? ¿Cuál fue más roja, las cachetadas que le puso Mateo Chávez o el patadón aquí del Interplaya?
1: Oye, rapidísimo, ajustando ya el profe Trejo con José María Carbona, su auxiliar, cómo va a encarar este partido, lo que resta el primer tiempo y toda la parte complementaria. Ahí está el team back en la zona de el equipo visitante, pues viendo cómo le van a hacer. Ahí vemos en su pantalla Luis Ilias y al portero Carlos Higuera, mientras platicábamos justamente lo del cuerpo técnico visitante, que obviamente va a tener que ajustar.
3: Víctor Serrano, tu apunte.
4: Y ojo porque Josué Aldair le dice de todo al árbitro, es mucha la molestia que tiene el cuadro Interplaya del Carmen, que se ha quedado sin su capitán.
0: Uy, baja sensible para el conjunto de Interplaya. 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Mueve el equipo de los Jaguares de nueva cuenta por la media cancha, aquí zona de la derecha. Y ahora sí se van a abrir más espacios. Y lo platicábamos en un momento que, pues bueno, el pasto mojado, bueno, que la pelota rodaba más, abría espacios. Ahora con un hombre de más en el terreno de juego, tiene que Jaguares sí o sí ir adelante y conseguir una buena victoria, que bien lo mencionábamos, lo necesita la gente de Chiapas. Jaguares no ha podido ganar en condición de local, veremos si este es el primer partido donde pues podrá lograrlo. De nueva cuenta, balón para Saldívar que va a intentar buscar el espacio, la pelota que viajó bien en el fondo, Palestina bien, lo decíamos un momento, recobró ánimo, recobró confianza, ya lo estamos viendo con mucha seguridad en el arco.
3: Sí, definitivamente lo que necesitaba después de ese gol donde lo agarran adelantado y no hace el recorrido, ahora sí ya ganó en confianza y evidentemente esto ya le da otra perspectiva al arquero Palestina.
0: Palestina que abre a la derecha con Alejandro Alarcón. Ahí vemos cómo empiezan a pedir salida para los jugadores, vemos a los técnicos auxiliares, el centro que va a viajar tendría que ser cortado por la defensa de Jaguares, vamos a ver si lo consiguen y si termina siendo balón para Interplay en el medio campo, hay una falta, el árbitro estaba cerca, mueve rápidamente Gabriel Flores, tocando de nueva cuenta con Néstor de la Cruz, Néstor que se tiene que apoyar en la saga defensiva, pero Interplay empieza a ganar metros, va balón para Flores, y ahí en el medio campo Jaguares tiene que presionar, tienen un hombre de más, Gabriel Flores. De pierna zurda va a buscar algún compañero, la termina ganando de buena manera, de hecho manera de salir también de Villatoro intentaba mejor la barrida en el fondo del número 23, me parece que era Juan ahí quien llegaba a cortar esta jugada y vendrá de nueva cuenta el movimiento de manos para el combo visitante. Moverá Flores. Flores buscando ahí cerca del área, mejor la defensa de Jaguares. Veremos si puede salir por la banda izquierda. Se duele el jugador, me parece que hubo un contacto ahí entre cabezas, pero ya se levanta adolorido y ahora podría venir un interesante buscando en el fondo ahí al 9 de Jaguares. No, no lo hacen de buena manera.
1: Sí, fíjate que hay que... Tienen 10 hombres y el Interplay, Carmen, pero sus dos mejores anotadores en el torneo siguen adentro del campo. Arturo del Campo, que tiene 2 anotaciones, y también Moisés Villatoro López, el chiapaneco, conocido como Cabañitas, que insisto, había estado aquí en Tapachula en la Liga Premier, después fue se fue a Cancún FC en la Liga de Expansión, y ya el equipo de Quintana Roo lo cedió esta temporada al Interplay, el Carmen. Cabañitas tiene 2 goles, Moisés Villatoro y Arturo del Campo también. La mejor ofensiva, los 2 mejores jugadores ofensivos del Interplay del Carmen siguen todavía dentro del campo. Ojo, no hay que perder de vista esto porque pues van a tratar de tener mayor control en la parte baja de su cuadro, pero son jugadores también muy explosivos.
0: Bien, esa baja
4: de a ras de cancha, el cuarto árbitro ya indica que se van a agregar 2 minutos y antes de que finalice esta primera mitad, les quiero dar otro dato, y es que hay 2 jugadores que han compartido al menos ambas camisetas. Se trata de Klinsmann Calderón y también de Miguel Vicky Guzmán.
0: El centro al área bien cortado ahí en el fondo por Higuera, que se le ha presionado poco nada en esta primera parte, un partido muy tranquilo, más la que vimos iniciando el encuentro que se tiende al costado derecho, pero fuera de eso viene en el fondo el arquero Higuera. El centro que viaja por la zona de la derecha intentando buscar a velocidad, vamos a ver si la consigue el cuadro de los Jaguares. Va al ataque, 1, están defendiendo 3, es muy difícil, pero se puede dar la vuelta, no termina ganando al final de cuenta el conjunto de Interplaya, pero sigue siendo el balón para Jaguares. Martínez, que abría más a la banda de la izquierda, y esta podría ser mucho mejor para el conjunto de los Jaguares. Saldívar va a buscar ahí en el fondo, ahí está el árbitro, vio el contacto, no hubo nada, me parece que muy muy futbolera. Martínez, otra vez tocando por la zona de la derecha, Jaguares haciendo mucho peligro por esta misma banda, ya sea con el centro o el recorte y el disparo. Ahí la pelota que viaja en el fondo, no llegó el defensa ni el arquero, la dejaron cruzar únicamente.
3: Sí, el balón se va por línea de fondo y Jaguares buscando antes de que terminen estos primeros 45 minutos o 47 por los 2 agregados, irse con una ventaja mayor. El equipo de Interplaya evidentemente busca que ya termine el primer tiempo y poder ajustar el profe José Luis Trejo, pues mover sus piezas, ver si vendrán los cambios de la banca o si el ajuste únicamente será en cancha.
0: Sí, me parece que tendría que ajustarse, o sí, yo creo que sí van a tener que entrar jugadores de Interplay. Hace rato nos comentaba Serrano, igual que ya estaban haciendo movimientos precompetitivos, pero bueno, habrá que esperar hasta la segunda parte que mueve el técnico de Interplay. El centro que viajó, este viene solo, viene el remate, el recentro, termina recentrando, me parece que estaba entrando solo con el arco abierto, era para probar y decide recentrar, o bueno, capaz y quiso pegarle y terminó soltando un recentro cuando el árbitro va a finalizar. Esta primera parte lo está ganando Jaguares con gol del número de Martínez, me parece que fue, sí, el número 17 ahí de Jaguares. Mientras tanto, igual nos desconectamos un momento del Diario Media Group, nos vamos a una pausa, lo está ganando Jaguares 1-0 al cuadro de Interplaya.
1: Sí, Diego Martínez al minuto 25 puso adelante.
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14: Ricardo Arjona y Grupo Firme. Amor Factura.
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5: Número 9.
14: Gloria Trevi. Pompas de jabón.
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5: Número 8.
14: Alejandro Sanz y Edén Muñoz. Yo era poesía.
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5: Número 7.
14: Ariana Grande. Hey Dad, that made you love me.
5: Número 6.
14: Aitana. Conexión psíquica.
5: Número 5.
14: LP. Don't stop.
5: Número 4.
14: Miley Cyrus. Bass Persuades.
5: Número 3.
14: Adela. Nicole Kidman.
5: Número 2.
14: Taylor Swift. Patient Zero.
5: Número 1.
14: Karol G. Baby Wow.
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5: 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Clima, ambiente generalmente estable en gran parte de las regiones interiores, con contrastes térmicos marcados entre el día cálido y la madrugada fría.
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19: Las 6:58.
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21: 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Las 7 con un minuto. 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
26: Bien dice el dicho que Dios los hace y ellos se juntan. Distintas versiones periodísticas señalan que hay un interés supremo en Pablo Salazar Mendicuchía en que Carlos Morales Vázquez repita por un tercer periodo al frente de la alcaldía de Tuxtla Gutiérrez. Inclusive el periodista Carlos Z. Cadena, columnista de esta casa editorial, ha traído al recuerdo aquella frase del ex gobernador de diciembre de 2023, en el que dijo: "Estoy seguro de que el espléndido trabajo de Carlos en Tuxtla merece la gloria de la repetición". ¿A qué espléndido trabajo se refiere? Pablo Salazar es más conocido por su lengua viperina que por su trabajo como político y gobernante. Al concluir su administración salió acusado de peculado, desvío de recursos públicos, y 20 años después de haber terminado su mandato, no se olvida la muerte de los más de 30 recién nacidos en el Hospital Regional de Comitán en enero de 2003 por presunta omisión gubernamental y la desaparición de 11 mil millones de pesos de los fondos destinados por la Federación para ayuda de los damnificados del huracán Stan. Pero con la lengua es otra cosa. Pablo es capaz de convertir la suciedad en algo digno de admiración, como ahora, por ejemplo, que promueve las aspiraciones de Carlos Morales a la presidencia municipal diciendo que su trabajo fue espléndido, cuando todos sabemos que sus 2 trienios fueron un festín de rapiña y corrupción. Un mal presagio para Tuxtla es la unión de estos pájaros de cuenta.
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21: Las 7 con 3 minutos.
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18: 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Chincultic, gran ciudad lacustre de los mayas antiguos, muy cerca de los límites con Guatemala y asentada sobre colinas irregulares a las que se adaptan sabiamente los edificios. Tiene un extenso juego de pelota y la plataforma de las Lajas, construida con los bloques de piedra cortada más grandes de toda Mesoamérica. Ciudad maya que tuvo su apogeo entre los años 750 y 900, está cerca de la frontera con Guatemala, en un territorio montañoso rodeado de lagos y cenotes, muy cerca de las lagunas de Montebello y de la población de la Trinitaria, en el actual estado de Chiapas. Su nombre en maya significa caverna de descensos o cenote escalonado. La primera ocupación del área data alrededor del año 50, antes de nuestra era. El famoso cenote Agua Azul está 50 metros más abajo y a un costado del elevado templo. 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

0: acabamos aquí el segundo tiempo. Carlos Ballenas en la narración de esta segunda parte.
1: Gracias, muchas.
0: Ya despertó. Le voy a mandar los taquitos a mis muchachos. Saludos en control técnicos al buen Richard.
1: Y la vez de comer se va a dormir, todavía peor. Luis, ¿qué podemos esperar para esta parte complementaria? Pues evidentemente Jaguares teniendo un buen manejo de partido en este inicio del segundo tiempo. Y el Interplaya con esa modificación que ya hizo José Luis Trejo, buscar el gol del empate.
2: Bueno, pues comienza con una falta y va a aparecer un cartón rapidísimo, ¿eh? Me parece que es para Luis Isla. Minuto 46 de tiempo corrido y amonestación para Cilia, si no me equivoco. Primer amonestado, y creo yo que va a ser la tendencia del central de Adrián del Ángel, porque primera falta y aparece la primera tarjeta, Luis, lo cual nos quiere decir que pues apunta de tarjetazos, va a tratar de controlar el partido en esta parte complementaria.
1: Sí, se le fue el partido en el primer tiempo al árbitro central, y como bien mencionas, ahora con esa primera falta y primera tarjeta, manda un mensaje a los 21 que quedan en la cancha.
2: A los 21, así es. Bueno, pues va a atacar el Interplay del Carmen, se perfila Alejandro Larcón con su número 29, ya amonestado, por cierto. Adrián del Ángel da el silbatazo, la pelota pasada, muy pero muy pasada, no pasa absolutamente nada, ya la pide Carlos Higuera y el balón será para Jaguares. Muy tranquilo este segundo tiempo, no está lloviendo ya desde hace rato, ha mejorado bastante la entrada aquí en el estadio Víctor Manuel Reina. Y bueno, pues gracias también por escucharnos y por seguirnos a través de la señal de IM Sports en todas las plataformas y también a través de YouTube y todas las redes sociales. Buscando salir Jaguares ahora con José Pablo Saldívar, que también tuvo, por cierto, Luis, un muy buen primer tiempo, y empezando a tejer de a poco también Jaguares, porque ahora, Jeremy, el tiempo está a favor de Jaguares.
0: Sí, habrá que ver, Jaguares, si también está madurando en esa parte, en el control de los tiempos, el ritmo del partido.
2: Sí, una pelota demasiado larga, fíjate cómo son las cosas, se resbaló justo antes de que hicieran el servicio, si no Piñón lo hubiera alcanzado.
1: Sí, la verdad que fue una jugada de peligro ahí por parte de Jaguares, y que evidentemente el cuadro de la selva tiene que seguir buscando jugadas de peligro para aumentar la diferencia en el marcador, sabedores de que tienen un hombre más en la cancha.
2: Bueno, pues ya la pone en circulación, tiene prisa el Interplaya, por supuesto que tiene prisa, va perdiendo un gol por cero, además tiene un hombre menos, desde el minuto 39 de la primera parte, así que pues el Interplaya a remar contra la corriente, buscar un empate. Hay que decir que en las 6 jornadas pasadas ya descansó, de hecho la primera jornada en la fecha número 1, el Interplaya lleva pues 4 derrotas, un empate y una victoria que apenas se dio la semana pasada. Atacando por el sector de la derecha, no pasa absolutamente nada, la pelota se va por un costado, pero la mantiene el equipo visitante. Allá Gabriel Flores va a poner en circulación la pelota. Hay solamente 3 hombres del Interplaya en el área, no se cae el jugador visitante, no pasa absolutamente nada, la pone en circulación, rebota la pelota, el cabezazo. Atento Carlos Higuera sacando el balón, de su defensa al portero de Jaguares, porque poco y empezando la parte complementaria, se aparece empate para el Interplay, vemos la repetición, cómo viene el servicio. Y bueno, el portero de Jaguares salvando a los de casa en este inicio de la parte complementaria. Tiro de esquina por derecha, va a venir en circulación, ataca con más hombres el Interplay, y hay 1, 2, 3, 4, 5 jugadores, viene el servicio a la altura del manchón penal, el cabezazo, viene un intento de chilena, no marca absolutamente nada, ¿no? Sí, ya lo marcaron, Luis, una falta, la pelota será Carlos, para los delitos.
1: Juego peligroso ahí adentro del área del equipo de Jaguares. Víctor, tu apunte.
3: Patadón que se lleva el número 2 del equipo de Jaguares después de ese intento de chilena. Pero parece que fueron jugadores del cuadro felino afectados. Iba a ser un remate de pulista, pero termina por encontrar por ahí el cachete de Luis Ilias, que por poco cae noqueado.
1: Ahí estamos viendo, y sí, fue un doble contacto. Viendo la repetición, sí, ahí vamos a ver el intento de remate. Y a los 2 jugadores de Jaguares termina llevándose de corbata.
0: Qué buena puntería. 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
4: Fuera de lugar, esto sí, ya no cuenta.
2: Balón largo buscando a Arturo del Campo, que va y le reclama la banderada. Insisto, el equipo de los jugadores del Interplaya no están contentos con la terna arbitral, ahí reclamándole ahora a David Castillo, que es el asistente número 2. Lo hacía Arturo del Campo cuando ya se marca este fuera de lugar, y ahora insistentemente por el costado de la derecha empieza a salir Carlos Higuera buscando a este hombre que es Luis Esponda, que insisto fue la única modificación que hizo en su once titular Jorge Luis Espejo para este partido en relación al encuentro anterior. En el partido anterior Diego Esqueda, número 14, estaba por el sector de la cancha y ahora está Luis Esponda con el número 3.
4: Sí, el equipo de Jaguares está buscando retener el balón. Hemos visto el peloteo que ha tenido en este último par de minutos, pues preponderando el mantener el esférico en su poder, y no están arriesgando demasiado el esférico, el cuadro de Jaguares. Y dicho sea de paso, también Higuera, en esa jugada que mencionabas, otra vez hizo un regaño bastante importante a su zona defensiva.
2: Sí, bueno, ataca ahora Jaguares buscando insistentemente ahora por el sector de la derecha. Se apoyan con Navarrete, Navarrete ahí con Esquivel. La pelota en el aire, dividida. ¿Quién la va a tener? La baja Isilias, que se apoya bien. Bueno, era justamente Diego Martínez, el autor del gol, con Luis Isilias. Y otra vez a salir jugando. ¿Por qué? Porque insistimos, Jaguares ahora tiene el reloj a su favor y le va a estar toque, toque, toque la pelotita para tratar de conseguir espacios y que el Interplaya se abra, porque es el que tiene que arriesgar. Ahí le reclama Moisés Villatoro, hermano, ¿a dónde la diste? ¿Era ofensiva o estábamos saliendo? Explícame, porque no entendí.
4: Ahí por lo pronto Jaguares, como te mencionaba, buscando y asegurando los pases en este ritmo semilento que tiene actualmente Jaguares, buscando quedarse con el mayor tiempo posible con el balón.
2: Ahora atacando por izquierda, busca Jaguares tratar de ampliar el marcador. Bien el servicio, ¿a quién? Estaba Esquivel, el cabezazo fue bastante flojo, saca de meta, dice el árbitro del partido, y de a poco comienza a llegar Jaguares, pero ahora buscando variantes, Jeremy, porque estaban insistiendo por derecha, ahora encontraron esta ofensiva por izquierda.
0: Sí, ahora vamos a poder ver a Jaguares llegando con más peligro. Bien lo veíamos en la primera parte, que el conjunto de Jaguares había iniciado bien, y ahora con un hombre de más en el terreno de juego, bueno, empieza a moverse y a moverse más.
2: Así es, así es. Y justo estaba apretando porque salió a apretar la salida Jaguares con ese hombre de más, y ya la tiene Denis Navarrete. Parece una falta, cuidado, y ya no se enganchan. Parece que han tenido ya más fría la cabeza el Interplaya, que sale jugando por el costado, por el sector de la derecha. ¿Quién la tiene? Este 23, Juan Camal, la pierde, la recupera Esquivel, le pone calma Esquivel atrás, no tiene prisa el equipo local, Jeremy, Luis y Víctor, porque pues van ganando, lo repetimos, la pelota ahora va con José Pablo Saldívar, buscando ahora por el sector de la izquierda, a quien me parece que demasiado largo esa pelota, ya la tiene el Interplaya, bien ganado el saque de meta por Gabriel Flores, así que la pelota la tiene Leonardo Palestina.
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4: Pues ahí está el equipo de Interplaya buscando ahora tener una jugada de peligro. La verdad es que ha sido nulo el ataque en esta parte complementaria, salvo esa jugada que en el rebote le quedó al Interplaya y que bien resolvió Carlos Higuera.
2: Bueno, ahora ataca una vez más por derecha Jaguares, es Navarrete quien tiene el balón, buscaba apoyarse, ey, cuidado esas manos, ríspido, sigue caliente el partido, pareciera por momentos que en algún momento va a explotar y vamos a ver algún golpe por parte de algún jugador dentro del campo, así que sigue caliente cuando pensamos que esto ya se había enfriado, pero no, sigue caliente el partido en la cancha. Solo y su alma estamos, es Villatoro peleando contra tres decisivos.
3: Carlos.
2: Dime, Víctor.
3: Ojo, porque va a haber cambio por parte del cuadro de Interplaya. Va a ingresar con el número 70, Franky Yael Concepción.
2: Bueno, pues se vienen las modificaciones, compañeros. Luis, Jeremy, se viene la segunda modificación de profe José Luis Trejo, porque bueno, necesita ya empatar este partido, el tiempo está en contra, estamos llegando ya al minuto 55, le queda cada vez menos al Inter Playa para tratar de encontrar un gol que pues le produzca por lo menos un puntito ya en este torneo.
4: El equipo de Inter Playa, como bien mencionas, Carlos, tiene que buscar esa jugada de peligro, ya vendrá la segunda modificación del cuadro de José Luis Trejo, buscando cambiarle la cara, ahí están dando las últimas indicaciones para el jugador número 70 que va a ingresar en unos momentos más, así que es constante el diálogo, también parece que va a entrar el número 22, Víctor Serrano.
3: Sí, así es, doble cambio por parte del cuadro de Inter Playa del Carmen, va a ingresar también con el número 22, Dylan Rafael Torres.
4: Pues ahí está el apunte y vamos a ver esta jugada, por lo pronto la tiene el cuadro del Inter Playa.
2: Sí, tratando de poner un ritmo mucho más tranquilo, ahora lo decía acertadamente Luis, al principio de esta parte complementaria, no tiene prisa, pero robando ahora Jaguares de una oportunidad, un hombre del Inter Playa queda en el campo, lo tiene Denis Navarrete, puede abrir con Esquivel, ¡el disparo! ¡Uy! El disparo de Navarrete pasó a centímetros de la portería destina, aquí la repetición, lo decíamos, no puede llegar, vámonos con disparos de media y larga distancia. Así le pegó a Navarrete, compañeros, y por poco estuvimos cerca de otro golazo, ¿eh?
0: Oye, Jaguares nos ha mal acostumbrado, lo decíamos, a ver este tipo de jugadas que, bueno, pueden terminar en unos golazos. Ya lo vimos la semana pasada, lo estamos viendo en esta. 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
4: Pues ahí estábamos viendo cómo el árbitro asistente señaló el fuera de lugar, jugando bien la línea, el cuadro de Jaguares tenía como 15 metros de adelantado el jugador del Inter Playa.
2: No, yo creo que exageraste, eran como 30. Bueno, regresamos a las acciones del partido, Jaguares, ya hay un hombre en zona de transición, lo adelantaba bastante bien, Víctor, va a un movimiento, el segundo movimiento del propio José Luis Trejo por el Inter Playa, pero Diego Piñón buscando, ahora ya está por el costado de la derecha, recibe con calma Fredo Gutiérrez, abriendo con Luis Silias hasta el otro lado del lado izquierdo, atacando Jaguares y de nuevo la pelota al centro, así va a estar el equipo felino tocando con el tiquitaca, no tiene prisa, buscar un espacio que se le pueda hacer en la defensa del Inter Playa para poder buscar un segundo gol y finiquitar este partido. La pelota ahora con Luis Esponda, que se adelanta, empieza a ganar terreno, la controla, abre hacia Gutiérrez. ¿Gutiérrez con quién? Martínez, que busca el tiro de esquina. Sin embargo, la pelota sale por la línea de base y ya la tiene el Inter Playa.
4: Momento del cambio, Víctor Serrano.
3: Así es, va a abandonar Kamal el número 23, va a ingresar, como ya lo habíamos comentado, el número 22, Dylan Rafael Torres, y después del disparo de Navarrete, el profe Jorge Luis Espejo se lleva las manos a la cabeza, sabedor de que si mete un golazo así, yo creo que le da un día de descanso.
2: Pues si por lo menos un par de días sí le puede dar, ¿no? Yo diría... Pues que no, imagínate amarrar un partido de la primera victoria. Jaguares está buscando su primera victoria como local en este torneo. Ha tenido buenos partidos aquí en el Víctor Manuel Reina, pero ambos han sido empates. Primero, iba derrotando 2-0 a Montañese, se vio alcanzado por el equipo veracruzano. Y hace un par de semanas, ante líder Racing, iba cayendo 1-0. Y en un muy emocionante y dramático cierre, al minuto 95, empataron los felinos. A uno, así que 2 empates en los 2 partidos que ha tenido el equipo de Jaguares como local. Ahora lo va ganando y busca asegurar esta victoria. Tiro de esquina por el sector de la izquierda. Hay 1, 2, 4, 5 hombres de Jaguares. Lo hacen en corto. Viene el servicio, segundo poste. ¡El remate! Tranquilamente la tiene el portero Leonardo Palestina. ¿Quién ya sale buscando a quién? A Moisés Villatoro. Pero bueno, es complicado, compañero, lo de Moisés, que se desespera porque, bueno, solo contra el mundo.
4: Sí, orbitando ahí en el área del cuadro de Jaguares o en el terreno del área del equipo naranja. La verdad es que sí, debe ser totalmente desesperante el tener una cuestión así en esta parte complementaria.
2: Bueno, Viene Esquivel, sí, sí, Luis, venía Esquivel atacando ahora atrás una vez más con Navarrete, buscan del otro lado, cambiando hacia el lado izquierdo, bien ganando la pelota, cuidado ahí con esa entrada. El portero sale bien, arriesgando el cuerpo, buscando y evitando esa segunda anotación. Vaya jugada, dime Jeremy.
0: Y se hace de palabras con el delantero de Jaguares, me da ahí un pechazo con el número 2, me parece que es Aldo Navarro, que se termina haciendo de palabras con el arquero Palestina, le hizo un par de cosas y la defensa también llega a decir al jugador, porque me parece que entra muy brusco en esta última acción, termina cortando de buena manera a Palestina, que ya es figura también en su equipo.
4: Sí, pero no consideran que fue un tanto imprudente la manera de llegar del delantero, porque por ahí se te va la mano, te expulsan y quedan 10 contra 10, ¿no? Ya no había necesidad. Sí. De esta barrida tan temeraria.
2: Sí, sí, porque la verdad la pelota estaba mucho más ya cerca del portero que lo pudiera llegar justamente el delantero, aunque casi al final llega, pero era una jugada innecesaria, era un riesgo innecesario por parte del elemento de Jaguares. Pero ¿qué nos indica esto? Que están buscando, que tienen esa actitud, Luis, que están buscando ampliar la ventaja y que lo que quieren es asegurar este partido en este inicio del segundo tiempo. Estamos ya al minuto 61, Jaguares 1, el Interplay del Carmen 0, anotación, ¿qué digo anotación? Golazo de Diego Martínez al minuto 25, que tiene al frente a los chiapanecos, que están hasta en este momento, pues sumando lo que sería ya su tercer triunfo, Jeremy.
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2: Eso, creatividad, creatividad. Creo que le hace falta al Interplay, mi querido Luis, porque pues está buscando, y creo que con las modificaciones que está haciendo Trejo, es lo que está tratando de impulsar, que su equipo haga algo diferente, pero también es complicado con 10 jugadores, y vemos también que empieza a haber una molestia, un hartazgo, por lo menos lo vemos muy evidente de Moisés Villatoro, el 9 chiapaneco, que no ha encontrado balones y siempre de espaldas al marco.
4: Sí, ha sido un accionar complicado para el delantero chiapaneco y que defiende ahora los colores del Interplaya, está completamente solo y no le han podido abastecer balones.
2: Bueno, viene atacando ahora el Interplaya, un balón filtrado que no pasa absolutamente nada, se va por la línea de fondo, ya la pelota la tiene Carlos Higuera, que la tiene pero que tampoco tiene tanta prisa, ahora sale jugando con este hombre Luis Esponda, insistimos, fue la modificación que hizo Jorge Luis Espejo para este partido en relación a la victoria que tuvieron, gran victoria que tuvo Jaguares allá en Celaya, 1-0 la semana pasada. Bueno, esta misma semana, porque, ¿no? La semana lunes, pasada, no, justo, el lunes primero. Este lunes, sí, justamente esta semana, porque le tocaron dos lunes primer consecutivos a los felinos. Tocando de a poco Jaguares, atacando en bloque. Ahora Navarrete, que ya está tirado por derecha, se apoya con Piñón. Piñón buscando seguir esta jugada. La tiene Martínez. ¿Martínez con quién? Ya la recupera. Vaya, cuidado, se juega al límite en este partido. De nuevo, la pelota filtrada, la buscaba Piñón, pero no la puede rescatar. La pelota será para el Interplaya. ¿Cómo están las cosas allá abajo, Víctor? Parece que está más tranquilo. ¿Se observas tú que vaya a haber alguna modificación de Jaguares o no pasa nada?
3: Ya están dando indicaciones los auxiliares técnicos por parte del cuadro Interplaya, observando de manera minuciosa también cómo está funcionando su escuadra, teniendo en cuenta que ahora están con 10 elementos sobre el terreno de juego de manera momentánea. Aún no se mira que vaya a haber algún otro movimiento, pero la plática entre el auxiliar técnico y sus allegados
2: Diego Piñón, sí,
3: al mil por hora.
2: Así es, Diego Piñón atacaba, lo veíamos en su pantalla, dime Luis.
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2: Bueno, Diego Piñón con la pelota, tiro de esquina por derecha para Jaguares. 5 jugadores de los felinos en el área, va a venir el servicio, parece que va a ser a segundo palo, no, queda corto. La rechaza la defensa, pero recupera Jaguares, y parece que va a haber otro disparo a larga distancia. Buscaba Luis Ilias, que ahora se mete en el campo, va a buscar la pelota. No, Luis Ilias se queda atrás.
0: Oye, ahí retomando, me parece que los tiros de esquina, Jaguares ha hecho la misma acción, siempre han buscado al primer poste y pues bueno, no le ha funcionado, veremos si puede cambiar un poquito
2: esa
0: táctica.
2: Buen apunte, Jeremy, es cierto, Navarrete con la pelota, buscando pues una segunda jugada dentro del área que desafortunadamente para los locales no les ha salido. El balón ya lo tiene el local, Luis. Minuto 65 ya de esta parte complementaria. Jaguares sigue al frente 1-0 sobre el Inter Playa.
4: Y si andaban con el pendiente, en resultados también del máximo circuito, Querétaro le ganó 2-0 a los Potros de Hierro del Atlante. Y en el clásico tapatío, minuto 26 en el Estadio Jalisco, 0-0 Atlas y Guadalajara.
2: Bueno, estaba en fuera de lugar, por eso ya no se mueve Moisés Villatoro, ya no fue por esa pelota, se queda parado y Navarrete de nuevo con el balón, haciéndose espacio, se quita uno, se quita dos, pero bueno, viene escalonada la defensa del Interplaya, se marcó una falta. Por cierto, comentarles, ya que comentabas de Luis acerca de los resultados, bueno, en resultados del grupo número 2 de la primera Premier, temprano el Racing, que es el líder del grupo, derrotó 2-1 a Celaya, y con eso llegó el Racing a 17 puntos, reafirmándose en el primer lugar, dejando a 13 con Celaya, mientras que Deportivo Venados cayó goleado como local, 4-1 por Pioneros, sí, por Pioneros, que llegó a 18 puntos, mientras que Venados se quedó con 6. Así que, señoras y señores, tenemos nuevo líder en el grupo 2, que es Pioneros con 18 puntos. Racing ahora es sublíder con 17, Celaya se queda con 13 y Jaguares en este momento mantendría el cuarto lugar con 11 puntos.
4: Falta. ¿Y habrá tarjeta?
2: ¿Tarjeta para quién?
4: Vamos a ver de quién se trata.
2: Me parece que es el que acaba de ingresar, ¿no? Dime, Víctor.
3: La tarjeta amarilla fue para el recién ingresado, precisamente este dorsal número 22, que ya es pintado de amarillo después de cortar esta acción de peligro. Estamos hablando de Dylan Rafael Torres.
2: Bueno, Jaguares prepara ahora su ofensiva. Todo el cuadro del equipo de Interplaya atrás, preparando. Dime, Jeremy.
0: 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Y por cierto, ahorita que mencionamos del máximo circuito, aquí el producer, cuando dijeron el clásico tapatío, soltó como una risa de que él no lo ve como clásico. Creo que él dice que el mejor clásico de México es el América Cruz Azul. Él le va a Cruz Azul. Él dice que es el mejor clásico.
5: Lo clásico es que vayan 0-0, ¿no?
2: Bueno, pues qué te digo, va a venir el disparo de larga distancia de Jaguares, que queda un poco arriba, pero intentando. Y bueno, ya está pues muy clara la fórmula de Jaguares, intentando esos disparos de larga y media distancia, Luis, que puedan ayudarle a finiquitar este partido. Sí, ha intentado llegar con pelota dominada al último cuarto, pero al no encontrar los espacios, bueno, es una buena opción el hecho de buscar esa, pues es las redes de la portería a raíz de disparos de larga distancia, ¿no?
4: Lo hizo Diego Martínez al minuto 25 de la primera mitad, y que tiene este partido 1-0 a favor del cuadro de Jaguares. Así que va a ser interesante qué es lo que va a disponer José Luis Trejo para el resto de este partido, y también no se vislumbran cambios, Víctor Serrano, por parte de Jaguares. Cuidado.
2: Bueno, pues ni tan cuidado, porque pasó.
3: El técnico Trujillo, en caso de quedar así el encuentro, estaríamos viviendo una victoria para Jaguares, una victoria para Inter y 3 empates.
2: Bueno, pues en estos momentos vemos cómo el público comienza a interactuar ahí con el partido. Y comienza a interactuar, ¿por qué? Porque pues el equipo va ganando, uno. Y dos, porque pues también está dominando en esta parte complementaria con el hombre de más que tiene desde la primera parte y con el marcador a su favor, Luis, pues todo está puesto para que esto pudiera pues terminar con 3 puntos a favor de los locales, que se verían mucho, no para ascender de puestos porque se mantendría en el cuarto lugar del grupo Jaguares, sino para cortar distancias con los punteros, que ahora son, insistimos, Pioneros con 18 y Racing con 17, buscando ahora por el sector de la izquierda. Parece que el balón queda corto. Jeremy, vámonos con nuestro patrocinador.
0: Jaguares también acorta camino, bien lo mencionas, porque Celaya, esta es la semana en la que descansó. Entonces, pues bueno, ahí puede acercarse en cuanto a puntos el cuadro felino. Por eso es muy importante una victoria hoy como local, además del el envío anímico que va a tener el cuadro felino.
2: Así es, Jaguares ahora con el balón, puede atacar por derecha, lo tiene Navarrete, viene el servicio, segundo poste, ¿quién la va a rematar? ¡El remate! ¡El testarazo ahí de Diego Martínez! No la alcanza a conectar como quisiera. llega a las manos de Palestina, pero bueno, ya está toca puerta de nueva cuenta Jaguares, cuando vemos este balón largo y buscando por enésimo la pelota y su alma. Una vez más la repetición de

0: ni quitando las jugadas, y eso pues a la postre puede ser y representar el segundo gol para el cuadro de Jaguares.
1: Ahora, les voy a comentar algo que no habíamos, y, o por lo menos no se ve de repente en el transcurso de los partidos, ahora que está atacando el Interplaya por el centro, regresando el balón, ahora la tiene Arturo del Campo, buscando por derecha. Dime, Víctor.
2: Atención, que se viene otro cambio para el Inter Playa del Carmen. Va a ingresar con el número 17, Héctor Miguel Pedrosa. Hablaba los auxiliares técnicos también con el profe Trejo. Llegaron al acuerdo que el número 17 debe ser el elegido para poder afrontar el encuentro. Y ahora mismo ya está recibiendo indicaciones para entrar al terreno de juego.
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1: Cuidado, cuidado, ahí se está, insisto, de repente en el fondo, aunque pareciera que no siguen molestos, los del Inter Playa están molestos. Ahí se hacía un poco Carlos Pérez con Diego Piñón, la falta que le marcan al 3 del Inter Playa, y bueno, de cerca, pero molestos, obviamente, el equipo visitante, Luis. Y pues lo de Jaguares haciendo su chamba, tienen que provocar, tienen que buscar otra tarjeta, tratar de finiquitar este partido, buscar que tengan mayor ventaja numérica, o también, evidentemente, anotar otro gol que les dé mayor tranquilidad. Viene el servicio al espacio,
0: estaba
1: José Pablo Saldívar, ya se marca fuera de lugar, y ya en zona de transición, como bien comentaba Víctor, el número 17, Héctor Pedrosa, que va a ingresar al terreno de juego, aunque todavía no lo marque el árbitro. Recupera la pelota Jaguares, es Denis Navarrete. Tiene el servicio buscando a quién, bien corta la defensa, la recupera Jaguares, no, la tiene el recién ingresado, puede venir un contragolpe, buscan ahora a Moisés Villatoro, ahora sí no hay fuera de lugar, pero es solo contra tres, vamos a ver qué hace el Cabañita, busca a su lado derecho, el tiro de esquina, no, bien, la defensa recorta. Aplaude el público, saque lateral para la visita.
0: Sí, nos acomodó a su perfil el delantero chiapaneco, y es momento ahora sí del cambio. Se va el número 9, Víctor Serrano.
2: Así es, Villatoro, y desde acá alcanzamos a escuchar también que por ahí Navarrete le había dicho de todo al defensor de Interplaya después de ahí un poco del conato de bronca que se estaba haciendo en la banda, pero bueno, ya pasa desapercibido, el árbitro central también los dispersa, y ahora sí, a continuar con el encuentro.
1: Bueno, regresamos, ya viene otro cambio, otra modificación, estamos llegando ya a minuto 73-17 más lo que haga el árbitro para que se pueda consumir esta, lo que sería la tercera victoria de Jaguares en el torneo. La pelota la tiene el Interplaya, no hay fuera de lugar. Sí, cómo no, sí hay. Pasó cerca, de todas maneras ya se había marcado fuera de lugar, no pasa absolutamente nada. Y ojo, regaña ahí Carlos Higuera su defensa, porque aunque fue fuera de lugar, insiste en que deben de estar más concentrados y no perder la marca. Ojo, compañeros, Jaguares ha recibido solamente 5 goles en lo que va del torneo y es la tercera mejor defensa de toda la liga, Tampoco es casualidad. Pelota filtrada para quién, para Piñón. Ya se quita la marca, busca quitarse la marca del jugador del Interplaya. Manotazos ahí, saca la punta de manotazos. ¿Va a marcar una falta? Pues sí. Se molesta, le estuvo bajando el brazo el elemento del Interplaya a base de manotazos. Este hombre que es Carlos Pérez, lo vemos en su pantalla, ve una, dos, tres, vámonos, manitas calientes, manitas calientes.
2: Ahora, atención,
1: gol de todos los manotazos le marcó.
2: También por parte del cuadro de Jaguares, va a ingresar con el dorsal número 11, estamos hablando precisamente
1: de Edson Dos Santos.
2: Edson Dos Santos Vieira, este que viene de Real Apodaca y que también tuvo participación en el torneo internacional donde se reunieron clubes como el Santos.
1: Y en el servicio, Navarrete aquí, la pelota queda ahí bailando justamente en el área. Otra vez, otro servicio que se queda corto. Ya lo decía bien hace rato Jeremy, me parece que lo que se está practicando en los entrenamientos de los felinos es una segunda jugada en las oportunidades a balón parado para poder anotar, y eso se ha visto pues porque la pelota ha quedado corto. Bueno, viene el disparo de larga distancia, bien, estaba atento el portero Carlos Higuera, disparo de Arturo del Campo buscando el empate, pero concentrado, muy concentrado Carlos Higuera, que sin problemas metió las manos para detener ese disparo.
0: Pero muy bajo, ¿no? El porcentaje de efectividad en los tiros.

0: tiros de esquina, y como bien mencionaba Jeremy Javier, si no te está funcionando la jugada a primer poste, pues busca una variante, porque suman unidades al frente y no ha redituado en el marcador.
1: La pelota que se queda larga, la recupera ahí el Interplay, ahora tocando hacia el centro, la pide quien este que ingresó, 22, el rebote le queda al 11, que es Arturo del Campo, pero ya se va marcado fuera de lugar, la estaba pidiendo por el costado de la izquierda, este 22, Dylan Torres, que ingresó en la parte complementaria, cuando ya se va a dar el cambio.
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0: Víctor Serrano, los cambios.
3: Claro que sí, ya tenemos los cambios por parte del cuadro de Jaguares. Entró el brasileño con la dorsal número 11, Axon Dos Santos. Abandonó con la número 9, Daniel Vázquez.
1: Bueno, pues la modificación que manda Espejo para estos últimos minutos del partido sigue 1-0, minuto 76. Y bueno, yo no sé ustedes, compañeros, pero creo que ya necesita Jaguares ir pues amarrando el resultado. Sí, va un gol por 0 arriba, sí, tiene un jugador de más, pero lo que recordemos que en cualquier jugada fortuita pudiera darse también una oportunidad para el Interplay, así que creo que ya es tiempo de que vaya amarrando el resultado.
0: Sí, sobre todo tomando en cuenta la experiencia que vivieron hace un par de semanas, donde ellos fueron los que alcanzaron con el gol de último minuto, así que no deben caer en confianza y deben, como bien mencionas, amarrar el resultado con un gol más.
1: Tiene servicio largo, largo, largo y complicado, dividida esa pelota, la recupera Jaguares, ahí la vuelve a meter el Interplaya, la pelota queda ahí, ¡cuidado, cuidado, cuidado! ¡El disparo! ¡Cerca! Lo veníamos platicando, lo decíamos, lo comentábamos, compañeros, ¡cuidado con el Interplaya! ¡Disparo del 11, Artur Campo! Cerca, pero la apareció la fila de Carlos Higuera, y ojo, ya el factor Higuera en este partido, compañeros.
2: Oye, y justo te iba a mencionar que Arturo Martínez, número 11 de Interplay, de los más peligrosos, ha ganado 3 veces las espaldas, y bueno, en esta acción, si no hubiera sido por el arquero Higuera, pues bueno, se hubiera empatado el encuentro, como bien lo mencionamos, y vuelve a ganar, ¿eh?
1: Vuelve a ganar, y una falta, y me parece que debe ser de tarjeta, y así va a ser. Se prepara el árbitro central para una tarjeta. Llega a presionar ahí la gente del Interplaya con el asistente número 2, que debería ser una tarjeta roja al ser ya una jugada clara de una oportunidad clara cuando era el último defensa. Está reclamando también José Luis Trejo, no ha sacado la tarjeta todavía el árbitro del partido. Ya piden un cambio también por parte del equipo local, todo el mismo tiempo, el que cayó. Todo se revolucionó
0: antes de la roja, mejor que le saquen.
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0: Y ojo, porque salta toda la banca después de la muertiña como Wiki.
3: Después de que recibe la falta, el jugador de Interplaya del Carmen salta toda la banca. Los jugadores de Interplaya le dan un saludito por ahí al cuarto árbitro. Palabras más, palabras menos. Y ojo, porque también el cuerpo técnico de Interplaya del Carmen ya les dio indicaciones a sus jugadores. Atacar todos. Cuando no tienen el balón, van a defender con dos. Así que atentos, porque aquí puede cambiar el rumbo del partido.
1: Así es, Aldo Navarro era el jugador que es amonestado. Aldo Navarro ya se paró, ya saben. Ahí vemos la repetición de esa salvada de Carlos Higuera. Luego el segundo disparo que pasó apenas a centímetros del poste derecho, defendido por el arquero felino, cerca de empatar al Interplaya del Carmen, que está viviendo su mejor momento del partido en estos minutos finales con un hombre menos, poniendo contra la pared a los Jaguares, que van ganando 1-0.
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1: Saludos, saludos a nuestros patrocinadores, a todos los patrocinadores que nos siguen a través de la señal de IM Sports y también de nuestras plataformas en YouTube. Viene la oportunidad para el Interplaya, vaya momento del partido, intenso, en este momento, casi minuto 80 ya del encuentro. El servicio a primer poste, bien corta Luis Ilias. La pelota la vuelve a meter, fuera de lugar, sí, clarísimo, del 29 Alejandro Larcón, que pues reclama, pero bueno, estaba muy claro, Jeremy.
2: 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Y sí, Interplay está cerrando de buena manera el encuentro, Carlos.
1: Y bueno, ya hay respuesta, y ya se viene la respuesta del técnico de Jaguares, Jorge Luis Espejo, cuando viene la pelota, oportunidad para el equipo de Jaguares. ¡Uy! ¡Uy, cerca! Cerca, la tenía ahí Edson Dos Santos tocando su primera pelota en lo que va del partido, pero el encuentro comenzó a tomar un ritmo diferente a partir de esa jugada de hace algunos minutos. Ahora la tiene este hombre que es Neri Amezcua. Neri Amezcua parece que buscaba una falta, no la marca el árbitro del partido, la tiene el 22. El 22, no, sí la marca siempre, la tenía Torres, pero el árbitro del partido marca la falta. Otra jugada, balón parado de la visita.
2: Me parece que también Víctor Serrano tiene ahí comentarios para nosotros desde cancha. Serrano, te escuchamos.
4: Sí, claro, y es que ya se viene ventana de cambios para el cuadro de Jaguares. Abandona con el número 2 Aldo Navarro. Y también va a ingresar Juan Martínez. Abandona también el número 23 José Pablo Saldívar. Ingresará con el dorsal número 6 Héctor David Carranza.
1: Gracias, Víctor. Doble movimiento de Espejo para estos últimos minutos. Minuto 82. Jaguares lo gana 1-0. Un hombre de más en la cancha, pero revivió el Interplay en los últimos minutos. Vamos a la culminación de este partido. Jugada balón parado. La tiene Dylan Torres, que va a poner en circulación la pelota. Todo Jaguares atrás. Viene el servicio. Bien, choca el portero con su defensa. La pelota se va por un costado. Cargó
2: contra el arquero Higuera, que va a ir segura. Me parece que también nos sale de buena manera.
1: ¿Y qué se marcó? Yo vi que se marcó. Yo me tiro el
3: suelo. Todos los jugadores en la playa del Carmen final, y es que parece que Carlos Higuera se pasa y no alcanza a contactar el espejo, que sí contacta, desafortunadamente es el rostro del delantero de Interplaya, y todo el cuadro celeste está pidiendo penal. Al parecer el árbitro central les dijo que no, y se va a reanudar desde el tiro de esquina.
1: Así es, vamos a ver qué pasa con estos minutos finales del partido. El Interplay está atacando. Todo el Interplay, todo Jerez está atrás. El hombre más adelantado era Piñón. No, ahora deja a Dos Santos en punta, y en el semicírculo está Diego Piñón. 7 jugadores del Interplay buscando el remate. Ahí el árbitro, pues, tratando de que no haya empujones, porque el partido está en su pico más intenso en este cierre del duelo que va ganando Jaguares. Va a marcar y sigue insistiendo, se siguen empujando los jugadores. Ya manda el servicio, ahí buscando el remate. No, la tiene Jaguares, parecía una falta. No parecía, es falta a favor de los felinos. Termina el peligro en la zona de Carlos Higuera y le va a meter frío. Mucho frío Jaguares en esta parte final del partido. Siguen calientes los ánimos ahí entre los jugadores de Jaguares y el Interplaya, Luis, que se dicen de todo.
0: Sí, la verdad cayó descompuesto el jugador de Jaguares, pero como bien mencionas, el colmillo tiene que bajarle los decibeles al equipo del Interplaya. Y otra vez Higuera ahí llamando la atención, ahí hablando con Esponda. Finalmente será el arquero Higuera el que ponga en circulación el balón, y lo tiene que hacer de manera rápida, y tiene que haber máxima concentración en estos últimos minutos, minutos Premier.
1: Minutos Premier, bien dicho, Luis. Diego Piñón con la pelota, buscando a quien se apoya un poco más atrás con este hombre que acaba de entrar. Ahora tratando de hilvanar una jugada a los felinos, buscan línea de fondo. No, pero ya en escalenada está la defensa del Interplaya, que buscan a este hombre, que es Arturo del Campo, que tuvo el del empate. Estuvo cerca, pero estuvo mejor el arquero Carlos Higuera. Héctor Carranza, 6, que ingresó por el número 23 de Jaguares. Dime, Luis.
0: Sí, el equipo de Interplaya tendrá poco más de 5 minutos para buscar afanosamente ese gol del empate, y reitero, ¿no?, la máxima concentración. Aquí ya el árbitro asistente ha señalado un empujón, y el central avalado la falta a favor del cuadro de Fez.
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1: Sí, no pasa nada, Jeremy. Ahí están buscando, cubriendo bien el Interplaya esa oportunidad. Ya la recupera Jaguares de nuevo, ahora con Piñón. Piñón ya tirado por la banda de la derecha. Hay tres al ataque. Puede finiquitar Jaguares. Se quita uno, se quita dos. Ya la tiene. ¿Quién dispara? Se borra la defensa. La tenía Carranza, la tenían varios jugadores. La pelota la dejan pasar y llega a las manos de Leonardo Palestina. Parecía una buena oportunidad. Héctor Carranza estaba ahí atento, también Esquivel. Nadie la puede empujar. Parecía el 2-0, pero esto sigue sin movimiento. Cuidado ahí, el árbitro se mete en medio de la pelota. Ataca de nuevo Jaguares, ahora por izquierda, que quiere cerrar este partido. Se va hacia el centro, se barre en la defensa del Interplaya. Disparo de larga distancia, que se va por encima. Y parece que comienza a querer tomar el partido el equipo local.
2: 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Oye, me parece que en esta última Jaguares se tardó mucho en el disparo, ¿no? Pecaron de tardarse, dijo, y le pego, te la paso, y pues bueno, terminan fallando una muy clara, Luis Díaz.
0: Sí, la verdad es que al puro estilo de Luis García, buscábamos un jugador que le pegara de primera intención, pero sí, se tardaron muchísimo y le dieron la oportunidad al Interplaya de quitarles el balón. 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
1: Oiga, pues bueno, Jaguares llevaba 5 goles, con este lleva 6, ha recibido 5, hace falta más producción ofensiva, pero pues de a poco, pues no importa si gana 1-0 todos los partidos, la cosa es que sume de a 3 puntos, ¿no? O de 4, si es que diferencia de 2. Pero bueno, ahora la tiene este hombre que es Héctor Carranza. Héctor se apoya con Piñón. ¿Piñón con quién? Atrás, más atrás, con el 17, que es Diego Martínez, el autor del gol. Jaguares no tiene prisa, empieza a tocar su pelota, la tiene ahora Esponda, tratando de sacar al Interplaya, que la pierde ahí solo. Complicadísimo, porque ahora vemos más en punta a Arturo del Campo desde la salida de Cabañas. Dime, Víctor.
5: Atención, que se van a agregar 5 minutos para finalizar el encuentro. Es la señal del árbitro central hacia su cuarto silbante.
1: 5 minutos entonces se van a agregar. Vamos en el 88. Esto va a terminar en el 95. Bueno, una pelota. Cuidado, la gana el de Jaguares. ¡Se acaba el partido! ¡Cerca!
2: Oye, parece que en el primer tiempo se perdió más minutos que en esa segunda parte. Mira, la hizo viendo Santos. Santos se llama nomás.
1: Santos.
2: Más triplete de Santos, 4 Santos, la hizo mejor con tanta calidad. Y bueno, termina fallando una muy clara. 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
0: Sí. Y muy buena la panadería ahí del restaurante Los Helechos, ¿eh? Me tocaba ir a las conferencias de prensa y sí, la verdad es que
1: Pues Interplay aquí buscando el empate en los últimos minutos. Ha habido ya peligro por parte de los dos equipos. Pedía la falta, el Interplay no marca nada, el árbitro del partido respondiendo ahora. Estuvo cerca Edson dos Santos de finiquitar, de cerrar, de culminar este resultado importantísimo para Jaguares, que sería su primera victoria como local en lo que va del torneo. Jornada 7 ya, ha jugado 2 partidos, los 2 han sido empates ante Montañeses y ante el líder Racing de Veracruz. Este último emocionante hace un par de semanas en tiempo agregado. Y ahora adelante Jaguares, minuto 90, estamos en el agregado ya, señores. Jaguares tratando de amarrar estos 3 puntos, pero el Interplaya quiere sacar un punto de último minuto.
2: Oye, e Interplaya que se acomodó bien dentro del terreno de juego. Recordemos que está jugando con 10 hombres prácticamente desde el segundo tiempo.
1: Dylan Torres con el servicio, el remate de cabeza, que se va por la línea lateral. Será saque de banda para Jaguares de Luis, que lo toma con calma. Sí. Con calma, con mucha calma.
0: Muchísima calma y con manejo de partido en estos últimos minutos. Debe tratar de que el balón esté del área del equipo de Interplaya, pero la verdad es que la presión con esos 10 hombres ha sido importante.
1: Ahí la ganan, cuidado, cuidado, pareció una falta, ¿no? ¿Qué dice el árbitro? Pareció una patada del defensa Juárez al equipo del Interplaya. Reclama el equipo visitante al árbitro que se queda a la expectativa, no marcó absolutamente nada. José Luis Trejo, bueno, le recuerda todas las madres posibles al árbitro. Vean una vez más la repetición de esa última jugada. Mientras vemos la repetición Esponja en vivo, está atacando Jaguares. Vean, ¿era o no era penal?
5: Era penal para el cuadro, bueno, de Playa. Recibe una patada del jugador ofensivo y termina el árbitro por evidentemente no marcar nada, y es por ello que los reclamos surgen desde la banca del cuadro visitante. Incluso también nos retrocedemos a la jugada de Dos Santos. También el sudamericano Jorge Luis Espejo estuvo por ahí reclamándole un poco de por qué no definió por arriba, pero bueno, ojo, porque se acaba de salvar Jaguares en una jugada polémica que seguramente dará mucho de qué hablar al final del partido.
1: Así es, Víctor, despeja, ya no quiere saber nada la defensa de Jaguares, Jeremy.
2: Sí, me parece también que coincido con Víctor Serrano, veíamos la repetición que sí deja una patada y pues bueno, termina siendo la polémica. Decíamos, ¿qué nos va a faltar para el segundo tiempo? Ya vimos golazos, vimos expulsiones, vimos de todo, faltaba la polémica y aquí está la polémica. Sí, termina pero... dejando la pelota, pero aquí hasta en la liga, en la primera división no, te marcan esto.
0: Pero igual y no hace un full contact, digamos.
1: Hombre, Luis, el comentario de... Bueno, es que Luis quería que le quebrara la pierna el jugador de Jaguares, ¿no? Pero fíjate que la toma como no se alcanza a apreciar si realmente lo toca o no, ¿no?
0: Patea al aire.
1: Muy exactamente, quizás lo alcanza a tocar de manera leve, pero bueno, el árbitro quizá por eso considera que no es penal. Desde aquí nosotros veíamos un posible contacto que finalmente no marca el árbitro, pero bueno, el partido sigue vivo, los minutos 93. Busca la última, el Interplaya, otro servicio, ahora segundo poste. ¡El remate!
2: Fuera de lugar.
1: Se levanta. Banca completita del Interplaya. Ya la andaban cantando como gol. Ya la cara de Trejo. No lo puede creer, pero el atente número 2 dice: no, señores, tiren lo que ustedes quieran, fuera de lugar, y sigue esto 1-0.
2: Sí, se ve que va adelantado el jugador. Una jugada muy clara que también fue la que sesionada lesionado el arquero Higuera. Fue la misma, es la misma acción.
5: Carlos, y ahí, bueno, loco, porque el público le empieza a gritar a la banca de Interplaya, quiere llorar después de que les anularan esa anotación. Bueno, mejor ubicado el abanderado que termina por señalar la posición inadecuada. Cuando vemos que va a haber una falta a favor del cuadro de Interplaya, se está acabando el partido.
2: Oye, ahí la producción, no sé si nos puede poner la toma, la primera, se alcanza a un poquito todavía el jugador, que sí está adelantado, el hombre que remata. No, la creo que era la otra, toma, me parece.
1: Espérame tantito, deja que regresen todas las repeticiones, mi querido Jeremy. Y bueno, se va al remate Leonardo Palestina. Sí, puede ser esta la última jugada, el momento 94. Se está acabando el partido. Todo el Interplay al ataque, todo atrás, Jaguares. Servicio a primer poste. ¿A quién? No remata. Me parece Chivas a tiro de esquina.
2: La misma.
1: ¿Y qué dice el árbitro? ¿Se acabó? ¡Se acabó el partido! El árbitro del partido dice, ¿sabe qué? Mejor antes que ocurra otra cosa. Yo aquí ya me voy, dice Adrián del Ángel. Se acaba el partido, minuto 94. Jaguares, primer partido del torneo. 1-0 sobre el Interplaya.
0: Buen resultado del cuadro de Jaguares, sumando de a 3 en su casa. La verdad es que sufrida la victoria. Ahí estamos viendo la repetición de anulado por fuera del lugar. Yo confío en el asistente, estaba mejor en mejor posición que yo.
2: Se alcanza a ver un poco. Mientras tanto, despedimos a mis amigos del diario Media Group, la radio del diario 97.7 Tuxtla Gutiérrez. Gracias ahí a la familia Toledo que da su oportunidad para que puedan seguir disfrutando el partido. Gracias en controles técnicos al buen Richard. Jaguares lo ganó 1-0. Nosotros nos despedimos de la señal del diario Media Group y nos quedamos acá. Que pasen excelente fin de semana.
6: 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Las 7:59.

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3: Bien dice el dicho que Dios los hace y ellos se juntan. Distintas versiones periodísticas señalan que hay un interés supremo en Pablo Salazar Mendicuchía en que Carlos Morales Vázquez repita por un tercer periodo al frente de la alcaldía de Tuxtla Gutiérrez. Inclusive el periodista Carlos Z. Cadena, columnista de esta casa editorial, ha traído al recuerdo aquella frase del ex gobernador de diciembre de 2023, en el que dijo: "Estoy seguro de que el espléndido trabajo de Carlos en Tuxtla merece la gloria de la repetición". ¿A qué espléndido trabajo se refiere? Pablo Salazar es más conocido por su lengua viperina que por su trabajo como político y gobernante. Al concluir su administración salió acusado de peculado, desvío de recursos públicos y 20 años después de haber terminado su mandato, no se olvida la muerte de los más de 30 recién nacidos en el Hospital Regional de Comitán en enero de 2003 por presunta omisión gubernamental y la desaparición de 11 mil millones de pesos de los fondos destinados por la Federación para ayuda de los damnificados del huracán Stan. Pero con la lengua es otra cosa. Pablo es capaz de convertir la sociedad en algo digno de admiración, como ahora, por ejemplo, que promueve las aspiraciones de Carlos Morales a la presidencia municipal diciendo que su trabajo fue espléndido, cuando todos sabemos que sus dos trienios fueron un festín de rapiña y corrupción. Un mal presagio para Tuxtla es la unión de estos pájaros de cuenta.
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0: Las 8 con 18 minutos.
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8: Ricardo Arjona y Grupo Firme. Amor Factura.
9: Amor Factura. Empieza con ternura.
8: Número 9. Gloria Trevi. Pompas de jabón.
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8: Número 8. Alejandro Sanz y Edén Muñoz. Yo era poesía.
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8: Número 7. Ariana Grande, Hey Dad That Made You Love Me. Número 6. Aitana, Conexión Psíquica.
9: Número
8: 5. LP, Don't Stop.
9: Número
8: 4. Miley Cyrus, Bass Persuades.
9: Número 3.
8: Adela, Nicole Kidman.
9: Número 2.
8: Taylor Swift, Patient Zero.
9: Número 1.
8: Karol G, Baby Wow.
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2: Las 8 con 36 minutos.
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1: Las 8 con 46 minutos.
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2: Las 9:02.
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5: Bien dice el dicho que Dios los hace y ellos se juntan. Distintas versiones periodísticas señalan que hay un interés supremo en Pablo Salazar Mendiguchía en que Carlos Morales Vázquez repita por un tercer periodo al frente de la alcaldía de Tuxtla Gutiérrez. Inclusive el periodista Carlos Z. Cadena, columnista de esta casa editorial, ha traído al recuerdo aquella frase del ex gobernador de diciembre de 2023, en el que dijo: "Estoy seguro de que el espléndido trabajo de Carlos en Tuxtla merece la gloria de la repetición". ¿A qué espléndido trabajo se refiere? Pablo Salazar es más conocido por su lengua viperina que por su trabajo como político y gobernante. Al concluir su administración salió acusado de peculado, desvío de recursos públicos y 20 años después de haber terminado su mandato, no se olvida la muerte de los más de 30 recién nacidos en el Hospital Regional de Comitán en enero de 2003 por presunta omisión gubernamental y la desaparición de 11 mil millones de pesos de los fondos destinados por la Federación para ayuda de los damnificados del huracán Stan. Pero con la lengua es otra cosa. Pablo es capaz de convertir la suciedad en algo digno de admiración, como ahora, por ejemplo, que promueve las aspiraciones de Carlos Morales a la presidencia municipal diciendo que su trabajo fue espléndido, cuando todos sabemos que sus dos trienios fueron un festín de rapiña y corrupción. Un mal presagio para Tuxtla es la unión de estos pájaros de cuenta.
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2: Las 9 con 17 minutos.
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7: 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Chincultic, gran ciudad lacustre de los mayas antiguos, muy cerca de los límites con Guatemala y asentada sobre colinas irregulares a las que se adaptan sabiamente los edificios. Tiene un extenso juego de pelota y la plataforma de las lajas, construida con los bloques de piedra cortada más grandes de toda Mesoamérica. Ciudad maya que tuvo su apogeo entre los años 750 y 900, está cerca de la frontera con Guatemala, en un territorio montañoso rodeado de lagos y cenotes, muy cerca de las lagunas de Montebello y de la población de la Trinitaria, en el actual estado de Chiapas. Su nombre en maya significa caverna de descensos o cenote escalonado. La primera ocupación del área data alrededor del año 50, antes de nuestra era. El famoso cenote Agua Azul está 50 metros más abajo y a un costado del elevado templo. 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
2: Las 9:34.
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1: Las 9 con 47 minutos.
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2: Las 10 con 2 minutos.
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4: Bien dice el dicho que Dios los hace y ellos se juntan. Distintas versiones periodísticas señalan que hay un interés supremo en Pablo Salazar Mendicuchía en que Carlos Morales Vázquez repita por un tercer periodo al frente de la alcaldía de Tuxtla Gutiérrez. Inclusive el periodista Carlos Z. Cadena, columnista de esta casa editorial, ha traído al recuerdo aquella frase del ex gobernador de diciembre de 2023, en el que dijo: "Estoy seguro de que el espléndido trabajo de Carlos en Tuxtla merece la gloria de la repetición". ¿A qué espléndido trabajo se refiere? Pablo Salazar es más conocido por su lengua viperina que por su trabajo como político y gobernante. Al concluir su administración salió acusado de peculado, desvío de recursos públicos y 20 años después de haber terminado su mandato, no se olvida la muerte de los más de 30 recién nacidos en el Hospital Regional de Comitán en enero de 2003 por presunta omisión gubernamental y la desaparición de 11 mil millones de pesos de los fondos destinados por la Federación para ayuda de los damnificados del huracán Stan. Pero con la lengua es otra cosa. Pablo es capaz de convertir la sociedad en algo digno de admiración, como ahora, por ejemplo, que promueve las aspiraciones de Carlos Morales a la presidencia municipal diciendo que su trabajo fue espléndido, cuando todos sabemos que sus dos trienios fueron un festín de rapiña y corrupción. Un mal presagio para Tuxtla es la unión de estos pájaros de cuenta.
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2: Las 10 con 16 minutos.
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2: Ricardo Arjona y Grupo Firme. Amor Factura.
6: 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Empieza con ternura.
0: Número 9.
2: Gloria Trevi. Pompas de jabón.
7: Voy a resbalarme en pompas de jabón.
0: Número 8.
2: Alejandro Sanz y Edén Muñoz. Yo era poesía.
8: Yo era poesía y no sabías leer.
0: Número 7.
2: Ariana Grande. Hey Dad, that made you love me.
0: Número 6.
2: Aitana. Conexión psíquica.
0: Número 5.
2: LP. Don't stop.
0: Número 4.
2: Miley Cyrus. Bass Persuades.
0: Número 3.
2: Adela, Nicole Kidman.
0: Número 2.
2: Taylor Swift, Patient Zero.
0: Número 1.
2: Karol G, Baby Wow.
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2: Las 10 con 33 minutos.
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1: Las 10 con 47 minutos.
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4: 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Coincide con los ciclos de desplazamiento global de estas especies.
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3: Bien dice el dicho que Dios los hace y ellos se juntan. Distintas versiones periodísticas señalan que hay un interés supremo en Pablo Salazar Mendicuchía en que Carlos Morales Vázquez repita por un tercer periodo al frente de la alcaldía de Tuxtla Gutiérrez. Inclusive el periodista Carlos Z. Cadena, columnista de esta casa editorial, ha traído al recuerdo aquella frase del ex gobernador de diciembre de 2023, en el que dijo: "Estoy seguro de que el espléndido trabajo de Carlos en Tuxtla merece la gloria de la repetición". ¿A qué espléndido trabajo se refiere? Pablo Salazar es más conocido por su lengua viperina que por su trabajo como político y gobernante. Al concluir su administración salió acusado de peculado, desvío de recursos públicos y 20 años después de haber terminado su mandato, no se olvida la muerte de los más de 30 recién nacidos en el Hospital Regional de Comitán en enero de 2003 por presunta omisión gubernamental y la desaparición de 11 mil millones de pesos de los fondos destinados por la Federación para ayuda de los damnificados del huracán Stan. Pero con la lengua es otra cosa. Pablo es capaz de convertir la suciedad en algo digno de admiración, como ahora, por ejemplo, que promueve las aspiraciones de Carlos Morales a la presidencia municipal diciendo que su trabajo fue espléndido, cuando todos sabemos que sus dos trienios fueron un festín de rapiña y corrupción. Un mal presagio para Tuxtla es la unión de estos pájaros de cuenta.
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0: Las 11 con 6 minutos.
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1: ¿Cómo están? Soy Claudia Mejía, un nuevo episodio de Ya Oíste. Esta vez yo, ahí los que me están escuchando, quiero que se pregunten, ¿hace cuánto no se desparasitan? ¿Hace cuánto no desparasitan a toda la familia, a la mascota? Creo que también es muy importante. Ahí pregúntenselo porque hoy traemos un tema sobre parásitos. Está conmigo el doctor Jesús Manuel Rodríguez Guzmán. ¿Cómo estás, doctor?
6: Hola, ¿cómo estás?
1: Muy bien,
6: muchas gracias.
1: Y yo quiero saber primero, antes que nada, ¿esta parte de la cisticercosis es igual que la tenia que escuchamos por ahí? ¿Qué pasa con esto?
6: De hecho, justamente eso es algo bien interesante, que es con lo que vamos a hablar. O sea, hablar de cisticercosis realmente es hablar de una fase de lo que es propiamente un microorganismo que se llama teniasis, que es un parásito. Taenia, hay dos tipos. Algo que se le llama Taenia solium y Taenia saginata. La que vamos a abordar para hablar de cisticercosis es la Taenia solium.
1: Y me remonto al cerdo, ¿no? Porque pues la misma palabra lo dice. Pero tenemos tal vez este mito muy bien arraigado de que el cerdo no bien cocido, ¡pum!, cisticercosis. ¿Es así o no es así?
6: No exactamente. De hecho, justamente es lo que vamos a abordar en este momento. Tendríamos que hablar de lo que es el ciclo, o propiamente el ciclo de la cisticercosis y el ciclo de la tenia. Y hablaríamos como tal, tendríamos que tener en cuenta dos cosas. El cerdo se le conectaría como un hospedero intermediario y al humano como un hospedero propiamente definitivo. Pero ¿qué pasa realmente aquí? Si hablamos realmente de lo que es el cerdo, ¿qué nos aportaría el cerdo? Realmente hablaríamos de esto. El humano o la cadena de transmisión o el mecanismo de transmisión se llama fecal oral. Y realmente en el humano sí ocasionaría tanto teniasis como cisticercosis. En el cerdito no ocasiona lo que es teniasis. En el cerdito solamente ocasiona lo que es la cisticercosis. En el humano, en el cuerpo humano, tendríamos este gusano. Propiamente la tenia es un gusano plano, tiene una cabeza y se caracteriza porque tiene como cuatro ventosas, es decir, cuatro como hoyitos, por así decirlo, en su cabeza. Y tiene unos ganchos que se van atando al intestino. Esto es lo que hace que realmente se fije al intestino. Pero, ¿cuál es la característica de este gusano? Este gusano es hermafrodito, se reproduce por sí mismo, tiene tanto reproductor masculino como femenino. Y es plano, y cada una de estas cositas planitas adentro alberga huevecillos. Y entonces ahí empieza el ciclo. Entonces, ¿qué pasaría con esto? ¿Sabes una cosa interesante y que me gusta mucho? ¿Sabes cuánto mide este gusano? Mide de 2 hasta 7 metros.
1: ¿Qué?
6: Y eso es muy interesante porque imagínate, en cada una de estas segmentos que se van formando, hay miles de huevos. Entonces, ¿qué pasa justo ahí? Justo ahí lo que hacemos es de que existen prácticas como pueden ser fecalismo a raíz del suelo. Esto es, hago popó, literal, en la tierra, donde ya sea que haya alimentos o incluso un mal manejo de las excretas, ¿no? Como por ejemplo vemos que sí hay un drenaje, pero ¿dónde desfragua esto? ¿Dónde irriga esto? Irriga a los vegetales que propiamente se consumen. Y entonces ahí es donde empieza lo interesante, porque entonces sabemos que existen animales que se le llaman de traspatio. Imagínate, las personas hacen popó, literal, ahí está la tierra, y los cerditos, ¿qué hacen? Están todo el tiempo jugando con sus naricitas, consumen esta tierra, los productos que están ahí, los niños salen a jugar, o incluso consumes propiamente algún alimento que ya ha sido irrigado con esta agua. Pero ¿qué pasa? Que en el cerdito entonces encontramos que ya propiamente en la tierra están estos huevecitos. Estos huevos propiamente la tierra no va a hacer que lleguen a la siguiente fase, que es la cisticercosis. Vamos a diferenciarlo aquí. Entonces el cerdito se lo come, esos huevitos en el cerdo sí van a ocasionar que se desarrollen hasta cisticercos, pero ahí van a quedar, no se van a formar gusanos en el cerdo. Aquí es donde viene lo interesante. El humano come la carne. ¿Y cómo sería realmente que el humano pueda realmente decir, este consumo de la carne pueda ser lo que me origine un alimento mal cocinado? Pero si estamos hablando de que ya el huevo en el cerdo se ocasiona un cisticerco, ¿cómo se puede morir? Con una buena temperatura, con una cocción. ¿Cuánto necesito cocinar la carne de puerco para que realmente no me ocasione la infección? Por 20 minutos a más de 70 grados centígrados. Esto obviamente dependerá mucho, ¿no? Y entonces yo ya me lo como, Y adivina qué pasaba con estos sindicercos. Esos sindicercos es como si tuvieran una capita alrededor, un montón de cosas que son proteínas. Y entonces se desnaturalizan o que se destruyen, por así decirlo, con nuestro ácido clorhídrico. Y volvemos al mismo ciclo. Ahí está el ciclo. Pero esta es la parte interesante, porque si yo te dije de que consumimos el puerco, está el cisticerco, pero eclosiona con el ácido clorhídrico. Entonces dices, bueno, va a formar gusanos. Y ese es un ciclo de gusanos. Entonces, ¿cómo realmente se forma el cisticerco? El cisticerco es, ya no involucro propiamente al puerco, involucro el contacto yo directo humano, lo ingiero, pero ¿qué pasaría entonces ahí? Que estos huevitos se van a ir a través de la sangre.
1: Entonces, ahí sí somos completamente responsables. Ya el cerdito no tiene nada que ver, porque no hubo un intermediario. Entonces, ahí sí, por completo somos responsables, porque no tuvimos la higiene adecuada.
6: Correcto.
1: Porque si dices que está en la tierra de las heces, que otra persona fue e hizo ahí, entonces llega mi hijo y empieza a jugar ahí, se lleva las manos a la boca, ahí es donde hay la infección.
6: Correcto. Si yo te hablo de cisticercos, la gente no, muy poca gente sabe, por ejemplo, que los vegetales también pueden ser una fuente de, porque realmente si te hablo de cisticercos, ¿qué te viene a la cabeza? ¿Qué se le viene a la cabeza a todos? Los cerdos, las verduras, aunque las hayas lavado bien, la garantía está desde un buen cultivo, desde que realmente tienes una buena práctica de esto, o un buen manejo de las excretas.
1: ¿Qué hacer cuando sí nos gustan mucho las fresas, y sí nos gustan mucho las ensaladas? Digo, ya hablamos de la carne de puerco, pero ¿qué sí está en nuestras manos? O sea, ¿qué tipo de medidas?
6: Si queremos consumir, a lo mejor los vegetales, no vamos a meter tanto en frutas, sino en general, todo lo que es desinfección que no sea por calor, ya sean frutas, verduras, que sean irrigadas por esto, pues sería lavado y desinfección de vegetales. ¿Qué haríamos? Pues disminuiríamos el factor de riesgo, digámoslo. ¿Cómo lo haríamos? Pues sería a lavarlo con agua potable, claramente, o sea, ya utilizar el agua que esté limpia. Y una cosa que sí vemos son diluciones con clorito, con cloro, ¿no? Que son, le llamamos diluciones de hipoclorito de sodio, que coloquialmente lo conocemos como el cloro comercial que tenemos en casa. Después de que los enjuagamos, retiramos la mayor parte de materia orgánica que a veces vemos, ¿no? Tienen tierrita y esto, lo quitamos. Y posteriormente podemos hacer estas diluciones con cloro. ¿Cuánto correspondería? Por un litro, estos incluso envases que tenemos de crema y demás que miden un litro, de agua potable, o sea, no que sea, de preferencia agua potable, claramente, agua purificada, le ponemos aproximadamente 2 mililitros de cloro. ¿Cuánto sería esto? Media cucharadita cafetera.
1: También me genera duda. Hay personas que después de desinfectar vuelven a enjuagar. ¿Está bien o mejor no?
6: Depende. Depende de cómo me lo digas. Por ejemplo, si la práctica es, lo voy a desinfectar y luego le voy a querer quitar los residuos con agua de la llave, pues, me refiero al agua corriente, pues evidentemente no sería lo correcto. El agua de la llave, aunque esté purificada, sí tiene ciertos ciertos componentes que no lo hacen tan viable, ¿no? En el contexto, por ejemplo, de que si lo voy a enjuagar, pero con agua de garrafón, con agua que a lo mejor es de filtro, de la que tenemos de la llave, de la que filtramos en casita, de estos purificadores, pues perfecto. Lo correcto sería, y de hecho así lo menciona la mayor parte de las etiquetas, solo escurrimos después de la desinfección sin ya meterlo. Aunque claro, tiene que ser dependiendo del producto que utilizamos.
1: Agradezco mucho que estés aquí para poder brindar esta información. Sí creo que nos quedó muy claro esta parte de la teniasis y la cisticercosis, que son cosas diferentes. Claro. Y que ya hablamos que el pobre cerdito solo está existiendo y no tiene la culpa. En sí o directamente, sí, claro. La higiene de manos, la higiene de tus alimentos, la cocción de tus alimentos son muy importante. Entonces, pues gracias por quedarte hasta el final, doctor Jesús. Muchas gracias por estar aquí también.
6: Al contrario, gracias por la invitación y pues también invitarlos a que esto sea una práctica habitual, a desparasitación en casa y pues buenas prácticas higiénicas.
1: Yo soy Claudia Mejía, nos vemos en un siguiente episodio. Hasta pronto.

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6: Las 11 con 17 minutos.
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5: Explorando a diario, conociendo Chiapas. Chincultic, gran ciudad lacustre de los mayas antiguos, muy cerca de los límites con Guatemala y asentada sobre colinas irregulares a las que se adaptan sabiamente los edificios. Tiene un extenso juego de pelota y la plataforma de las Lajas, construida con los bloques de piedra cortada más grandes de toda Mesoamérica. Ciudad maya que tuvo su apogeo entre los años 750 y 900, está cerca de la frontera con Guatemala, en un territorio montañoso rodeado de lagos y cenotes, muy cerca de las lagunas de Montebello y de la población de la Trinitaria, en el actual estado de Chiapas. Su nombre en maya significa caverna de descensos o cenote escalonado. La primera ocupación del área data alrededor del año 50, antes de nuestra era. El famoso cenote Agua Azul está 50 metros más abajo y a un costado del elevado templo. 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

0: Las 11 con 30 minutos.
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2: Las 12 con 3 minutos.
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1: Las 12 con 17 minutos.
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2: Las 12:35.
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1: Las 12 con 49 minutos.
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2: La una con 3 minutos.
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0: La una con 19 minutos. 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
2: La una con 35 minutos.
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0: La una con 52 minutos.
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2: Las 2:02.

0: Las 2 con 19 minutos.
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2: Las 2:34.
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0: Las 2 con 51 minutos.
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0: Las 3 con 20 minutos.
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2: Las 3 con 33 minutos.
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0: 3:47.
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1: 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Las 4 con un minuto. 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

0: Las 4 con 15 minutos.
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2: Las 4:32.
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0: Las 4 con 45 minutos.
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0: las 5 con 18 minutos.
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2: Las 5 con 32 minutos.
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1: 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Parque Nacional Cañón del Sumidero. El majestuoso balcón natural del Sumidero tuvo como origen un largo proceso de fallas geológicas. Tiene un alto valor ecológico y cuenta con 21.789 hectáreas en 5 municipios del estado de Chiapas, a pocos kilómetros de su capital, Tuxtla Gutiérrez. El cañón consiste en un imponente acantilado que se eleva sobre el cauce del río Grijalva. Sus muros, que alcanzan los más de 1.000 metros de altura, se han convertido en uno de los paisajes más impresionantes de México. El parque es frecuentado por decenas de miles de visitantes que gustan de practicar la bicicleta de montaña, el nado, el kayak y el rapel. Dentro de la zona se encuentra la presa hidroeléctrica de Chicoacén, una de las mayores obras mexicanas de ingeniería hidráulica, con un embalse de 32 kilómetros de largo que abarca la totalidad del cañón. Por su riqueza ecológica fue decretado Parque Nacional el 8 de diciembre de 1980. 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

0: Las 6 en punto.
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3: De acuerdo con reportes periodísticos, la Unidad de Inteligencia Financiera investiga una cuenta en Suiza vinculada con el empresario Amílcar Olán Aparicio, en la cual se detectó un importe superior a los 1.400 millones de pesos. De dichos recursos se realizaron movimientos y pagos de alto valor, como renta de residencias y colegiaturas en institutos extranjeros. Es increíble que ante estos descubrimientos las autoridades no digan nada, no lo den a conocer públicamente y peor todavía, no se inicien investigaciones por la vía penal. Lo más reprobable es el nivel de impunidad. Empezando por no hablar de Amílcar Olán, en razón de que es amigo íntimo de Andrés Manuel López Beltrán, Andy. Pero algo es claro, el régimen no puede ocultar que Olán Aparicio pasó de ser vendedor de azulejos a un multimillonario mexicano con residencia en Suiza, gracias a su relación cercana con los hijos de ya sabes quién, que prometió acabar con la corrupción y la impunidad, así como se barren las escaleras de arriba para abajo. Inclusive, las investigaciones contra este personaje deberían iniciar por los contratos por miles de millones de pesos que recibió como proveedor de balastro para el Tren Maya y de medicamentos que nunca llegaron a las farmacias de los hospitales públicos. Aquí un ejemplo claro de que la corrupción sigue en el gobierno y que toca a los mismos hijos del expresidente López Obrador.
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0: Sours. ¡Oli Crayoli! Muy buenos días por la mañana, feliz domingo familiar. Ya estamos arrancando tu programa de confianza, tu programa favorito, Ritmos Latinos de la radio y del diario. En esta mañanita fresquecita, Cantos de Gutiérrez, por supuesto, como debe de ser. Te saluda Manolo Vázquez y te voy a acompañar hasta las 8 de la mañana con 120 minutos de pura música. Bueno, el día de hoy, domingo familiar, es de puro clásico, ¿eh? Ya saben que todos los domingos, para cerrar la semana, pues es domingo de clásico, por ejemplo, alguna cancioncita así clásica, por ejemplo, que vamos a escuchar, se llama Enamorándonos de Cabas, que por cierto fue tema de un reality que se llamó también Enamorándonos, que duró mucho tiempo, pero ya cuando vino pandemia, pues como que ya empezó a bajar un poco, ¿no? Porque de ahí estuvo el rating, pero todo lo que da como debe ser, pero mientras tanto, ya arrancamos y a través de la 97.7 FM, te saluda Manolo Vázquez y por supuesto, ya sabes que me las puedes pedir a partir de ahorita las canciones que tú quieras, por ejemplo, aparte de los clásicos, si tú quieres escuchar alguna canción favorita, con mucho gusto te la voy a programar como debe ser, pero que vaya ad hoc al programa, que sea cumbia, salsa, tropical, bachata, merengue, pero mientras tanto, estamos arrancando en vivo, en directo a todo color, desde la torre digital de la radio y del diario, para toda la gente hermosa que nos escucha en la zona metropolitana, por supuesto, y acá en Tuxtla Gutiérrez, Conejolandia, un buenos días a toda la gente hermosa, y también saludamos a la gente guapísima, hermosa, allá de Palenque, muy buenos días. Días a mis palencanos y palencanas, como debe de ser.
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0: Muy buenos días a la gente hermosa de Palenque a través de la 103.7 FM, directamente desde la cabina de la radio y del diario, allá en la colonia Pacalquín, por supuesto. Ahí está nada más y nada menos que, creo que ahorita están los controles técnicos, Chepi Gallegos. Se llama Yeya, bella, bella, bella. Saludos allá a Chepi Gallegos, que están los controles técnicos mandando señal a Catasajá, Salto de Agua, La Libertad y parte de Tabasco, por supuesto. Igual me pueden decir cómo está la temperatura allá en Palenque, si amaneció fresco, amaneció lluvioso, amaneció caluroso, qué sé yo. Bueno, acá amaneció fresquecito porque en la madrugada estuvo cayendo la lluviecita. Ay, qué rico, la verdad, se duerme en la madrugada porque, uy, de veras que te relaja. Bueno, a mí me relaja la lluvia y, por supuesto, duermes, pero riquísimo, como debe ser. Bueno, también saludamos a la gente hermosa que ahorita anda en el transporte público. Muy buenos días a toda la gente hermosa que anda ahorita en el colectivo, en el taxi, en el Urban, en el Didi, en el Uber, también a todas las rutas que van escuchando Ritmos Latinos, muy buenos días y espero que la pasemos espectacular estos 120 minutos para mover la cuerpa de escalera. Teléfono en cabina, 961-61-228-60 acá en Tuxtla Gutiérrez, 916-282-1117 y en Palenque. Y también saludamos a la gente hermosa de Radio Naranjo, voz de Berriozábal a través de la 106.7 FM, un saludo muy especial, por supuesto, a la gente hermosa allá de Berriozábal, que nos vienen escuchando a través de la 106.7 FM. Ya sabes que estamos contigo a todos lados, ¿verdad? Bueno, vámonos con esta canción de Calle 13, quien nos dice, atrévete, te salte del clóset, por supuesto, como debe de ser. Así es que comenzamos tu programa de confianza en esta mañanita espectacular. Ritmos Latinos de la radio y del diario, 6:10.

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0: 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Las 6 con 14 minutos.
2: La radio del diario, con el reporte del Servicio Meteorológico Nacional, el clima diario te informa. Hoy domingo, San Cristóbal de las Casas, cielo nublado. Máxima 21, mínima 13. Suchiapa, cielo nublado. Máxima 31, mínima 22. San Fernando, cielo nublado. Máxima 26, mínima 20. Berriozaba, cielo nublado. Máxima 28, mínima 21. Chiapa de Corzo, cielo nublado. Máxima 29, mínima 21. Tuxtla Gutiérrez, cielo nublado. Máxima 30, mínima 22. El clima diario te informó. Ante la presencia de huracanes, resguárdate en albergues si vives en zonas de riesgo. Aléjate de arroyos y no intentes cruzar zonas inundadas.
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7: 6:16.

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¡Ay, ella, Mayella! Ya estamos de vuelta. ¡Sale calor! Cuando son las 6 de la mañana con 22 minutos a través de las redes del diario, ya estamos de regreso en tu programa de confianza, Ritmos Latinos de la Radio del Diario. En esta ocasión, Ritmos Latinos de fin de semana, por supuesto. En este domingo familiar, estamos a 11 de octubre del 2026. De veras que se pasan rápido. Pirichimo los días, pero mientras tanto es momento de que me puedas mandar tu mensajito de texto, me puedas marcar a cabina 961-612-2860 para que así pues echemos la chisma, la platicada, así ya todo lo que da como debe de ser en esta mañanita espectacular. Pues escuchamos algo de los Cumbia Kings con esa que se llama Boom Boom Mami. Ay, de veras, con esta canción icónica, clásica, por supuesto, de ellos, que no puede faltar en tu playlist. Mientras tanto, oigan, les quiero hacer una invitación, porque si el día de hoy, domingo familiar, tienen planes para ir a algún lugar y dicen, pues bueno, ¿a dónde vamos a ir? Porque luego dice uno que, pues pues ¿dónde? ¿Para dónde? Pues bueno, yo les voy a decir, ¿qué creen? 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Bueno, pero mientras tanto también vamos a checar la temperatura del día de hoy acá en Tuxtla Gutiérrez.

Bueno, ya saben que hay que ir sacando el chaquetón, por supuesto, porque viene otro frente frío, por supuesto, compañero de lluvias. Bueno, en estos momentos la mínima de 23 y la máxima de 29 acá en Tuxtla Gutiérrez. Es que el día de hoy, pues, va a estar fresquecito y, pues, hay que aprovechar el clima, porque luego, porque luego vienen calores, ay Dios Padre. Pero bueno, yo creo que ya con estas lluvias y el frente frío, ya el calor ya estuvo suave, porque era un caloraje que parecía crear un metiendo encima. Pero bueno, ya sabe, la mínima 23 y la máxima de 29 grados acá en Tuxtla Gutiérrez, por supuesto. 6 de la mañana con 25 minutos, vamos a bailar con Viri Primera, que nos la pidieron por acá. Dice, hola Manolito, muy buenos días, ¿me podías pasar la canción del Paso de la Metralleta? Te escuchamos acá en Pacalná. Claro que sí, con muchísimo gusto. Vamos con esta canción de Viri Primera que se llama El Paso de la Metralleta. La Metralleta, por supuesto. Así es que vamos a bailar en 3, 2, 1, música maestro.

0: 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Las 6 con 29 minutos.
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5: 632.

0: 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Ya estamos de regreso cuando son las 6 de la mañana con 36 minutos. Escuchamos esta icónica canción de un grupo icónico que se llama Locomía. Locomía es un icónico grupo musical de la danza española electropop, famoso en los años 80 y 90 por sus grandes abanicos. ¿Se acuerdan cuando las abanicas? Todo lo que era como debe ser. En los años 80 y 90 por sus grandes éxitos también, por supuesto. El grupo nació en Ibiza en 1983, fundado por Javier junto a sus hermanos Luis Font y su pareja holandesa Gar Pfizer y Manuel Arjona. Así que pues bueno, ahí estuvo, bueno, que Manuel Arjona este año fue que falleció, por supuesto, pero bueno, así que escuchamos algo de Locomía con esta canción que se llama Locobox, por supuesto. Pues los 6 de la mañana con 37 minutos, te recuerdo el teléfono en cabina 961-612-2860. 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Bueno, entonces ya saben, el teléfono en cabina 961-612-2860. ¿Y qué les parece si ahorita vamos a felicitar a todos los cumpleaños y cumpleañeras del día de hoy en este domingo familiar? Suelta la DJ.
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0: Y por supuesto, muchas felicidades.

Así es que muchas felicidades a todos los cumpleañeros y cumpleañeras del día de hoy, en este domingo familiar, por supuesto, 11 de octubre del 2026. Que la pasen espectacular, por supuesto. Le mandamos bendiciones y pues hay que se mochen con el pastel, claro que sí, por supuesto. Bueno, mientras tanto, ¿qué les parece si vamos a bailar con algo de Grupo Chocolate, que es un grupo argentino? Ahora vamos a bailar la que dice Mayonesa. 6 de la mañana con 39 minutos. A bailar se ha dicho.

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1: Las 6 con 43 minutos.
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6: 6:45.

0: Ya estamos de regreso y escuchamos algo de la Sonora Dinamita con esa canción que se llama Ciclón, Ciclón, Ciclón, Ciclón, Ciclón, Ciclón. Claro que sí, por supuesto, a través de la radio y del diario y en los ritmos latinos, por supuesto, en este domingo familiar, domingo fresquecito. Pues bueno, ya saben que va a continuar las lluvias y el frente frío número 2 también que viene. Ay, qué bueno que ya vienen los fríos para sacar la chamarraza de miedo, el chaquetón, por supuesto, como debe de ser. Sí, ya hay que empezar a desempolvar ahí los suéter carísimo de París, por supuesto, y siempre saquen su impermeable o su paraguas, porque sí, la lluvia está todo lo que da, como debe de ser, pero porque bueno, en algunas partes del estado de Chiapas sí hay, las lluvias son fuertes, pero bueno, así que pues bueno, sí, porque ya esperamos las lluvias como debe de ser. Bueno, mientras tanto, oigan, les quiero hacer una invitación. 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Pero bueno, mientras tanto, ¿qué creen? Pues ya terminamos la primera hora, ¿eh? Que se fue rapidísima como hilo de media. Se fue.
1: ¡Ay, caramba!
0: En serio, ¿eh?
1: ¿Qué?
0: Pero antes de que yo me vaya, vamos a ejercitarnos la cuerpa, la esqueleta, y ahora sí, quieren, ya tienen que no les dado un apretón de pompi, ¿eh? Ahora sí, vámonos con el apretón de pompi.

Así es que ahí les va el apretón de Pompi, por supuesto. Un beso cachichirris. Y ya que les di su apretón de Pompi, ya los motivé y todo eso, ahora vamos a bailar con mi banda, el mexicano, que nos dice, no bailes de caballito que te voy. Con esta canción vámonos y nos despedimos de la primera hora, pero tenemos otra hora más en punto de las 7 de la mañana. Así es que a bailar se ha dicho.

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3: Ricardo Arjona y Grupo Firme. Amor Factura.
4: Amor Factura. Empieza con ternura.
0: Número 9.
3: Gloria Trevi. Pompas de jabón.
5: Voy a resbalarme en pompas de jabón.
0: Número 8.
3: Alejandro Sanz y Edén Muñoz. Yo era poesía.
6: Yo era poesía y no sabías leer.
0: Número 7.
3: Ariana Grande. Hey Dad, that made you love me.
0: Número 6.
3: Aitana. Conexión psíquica.
0: Número 5.
3: LP. Don't stop.
0: Número 4.
3: Miley Cyrus, Bass Persuades.
0: Número 3.
3: Adela, Nicole Kidman.
0: Número 2.
3: Taylor Swift, Patient Zero.
0: Número 1.
3: Karol G, Baby Wow.
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0: 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Las 7 en punto.
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3: De acuerdo con reportes periodísticos, la Unidad de Inteligencia Financiera investiga una cuenta en Suiza vinculada con el empresario Amílcar Olán Aparicio, en la cual se detectó un importe superior a los 1.400 millones de pesos. De dichos recursos se realizaron movimientos y pagos de alto valor, como renta de residencias y colegiaturas en institutos extranjeros. Es increíble que ante estos descubrimientos, las autoridades no digan nada, no lo den a conocer públicamente y peor todavía, no se inicien investigaciones por la vía penal. Lo más reprobable es el nivel de impunidad. Empezando por no hablar de Amílcar Olán, en razón de que es amigo íntimo de Andrés Manuel López Beltrán, Andy. Pero algo es claro, el régimen no puede ocultar que Olán Aparicio pasó de ser vendedor de azulejos a un multimillonario mexicano con residencia en Suiza, gracias a su relación cercana con los hijos de ya sabes quién, que prometió acabar con la corrupción y la impunidad, así como se barren las escaleras de arriba para abajo. Inclusive, las investigaciones contra este personaje deberían iniciar por los contratos por miles de millones de pesos que recibió como proveedor de balastro para el Tren Maya y de medicamentos que nunca llegaron a las farmacias de los hospitales públicos. Aquí un ejemplo claro de que la corrupción sigue en el gobierno y que toca a los mismos hijos del expresidente López Obrador.
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0: ¡Holi Crayoli! ¡Ya estamos de regreso! Con tu programa de confianza, Ritmos Latinos de la Radio del Diario, en este domingo familiar, en este dominguito, por supuesto, de clásicos, ¿verdad? Y aparte, pues, música de merengue para terminar la semana como debe de ser, por supuesto, en esta mañanita nubladita acá en Tuxtla Gutiérrez. Qué rico está el clima, la verdad, está bien para los que les gustan tomar cafecito, está bien cafetero el día de hoy, ¿verdad? Pero bueno, yo aquí estoy tomando mi tecito y estoy aquí, pecando con un pancito, por supuesto, como debe de ser. Bueno, así es que, ay, qué rico pan. Por ejemplo, en algunos lugares hacen un rico pan que lo hacen en horno de barro. Ay, sale, pero riquísimo, riquísimo, como debe de ser. Ay, si andan por ahí, un pancito de ese y que inviten, por supuesto. Pero bueno, mientras tanto, saludamos a la gente hermosa que anda en sintonía con nosotros a través de las redes del diario, por supuesto. Pues dale gracias a Dios también por un día más que nos regala, por un día más que nos permite ver lo bonito que está, por escuchar las bonitas canciones como debe de ser. Y por supuesto, en la 97.7 FM estamos transmitiendo en vivo, en directo, a todo color, para toda la zona metropolitana, allá en San Cristóbal de las Casas, en Teopisca, en Berriozaba, Chiapa de Corzo, San Fernando, El Parral. Un saludo muy especial a la gente hermosa que nos escucha en la zona metropolitana, o de qué parte nos vienen escuchando, se pueden comunicar conmigo. Y también a la gente hermosa de Palenque, muy buenos días a mis palencanos y palencanas. ¿Qué tal amanecieron el día de hoy? Allá en la 103.7 FM, en la colonia Pacalquín, ahí está la torre digital de la radio del diario. En los controles técnicos saludamos a Chepi Gallegos. Ella, Mayella, le mandamos un beso a Cachichurri. Allá, Catasajá, Salto de Agua, La Libertad y parte de Tabasco, por supuesto.
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0: Claro, así es que comenzamos. Ritmos Latinos, y te recomiendo, más bien, les voy a decir que pueden mandar su mensajito de texto para que pidan alguna canción en especial, por supuesto, como debe de ser.

961-61-228-60 Cantux de Gutiérrez. 916-282-1117 en Palenque. Cuando son las 7 de la mañana con 10 minutos, es momento. ¿Qué les parece si ahorita vamos a girarle a los dados a ver qué número de canción cae en 3, 2, 1? Vamos a girarle a los dados como debe de ser en esta mañanita espectacular. 3, 1, 2, 3. Vámonos con Ilegales, quien nos dice La Fiesta Caliente.

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2: Las 7 con 15 minutos.
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1: Ya estamos de regreso cuando son las 7 de la mañana con 22 minutos. Escuchamos algo de Azúcar Moreno con esa canción que se llama A Caballo Carretero. A caballo vamos pa'l monte. Es una canción icónica, por supuesto. Les voy a decir para todos los que no sepan quién es Azúcar Moreno. Azúcar Moreno es un dúo musical español de pop y flamenco, fundada por las hermanas gitanas Encarna Salazar, nacida el 10 de enero de 1961, y Toñi Salazar, nacida el 14 de marzo de 1963. Viene de familia artística por naturaleza. Pues las hermanas ahí formaron este grupo que se llama Azúcar Moreno. Por ejemplo, su icónica canción que se llama Devórame Otra Vez. Ay, la verdad está buenísima, por supuesto. Que lo sacaron en varias versiones. En versión salsa también está muy buena, pero ay, esta es original porque te pones a bailar así bien sepsi, claro que sí, por supuesto. Y sacas toda la mala energía que tienes. Yo acá me pongo a bailar, la verdad, me pongo a bailar a todo lo que da como debe ser, y que me importa que digan que baile lo malo, lo importante es que yo baile, por supuesto, y también espero que ustedes también bailen como debe ser. Bueno, quiero mandar un saludo muy especial al buen Deiser Vázquez, que se acaba de comunicar conmigo, por supuesto, que ya me dijo que el día de ayer se fue a festejar 7 años de matrimonio ahí con su amada esposa. Por supuesto, solo muy especial para el buen Deiser Vázquez y para su esposa y para sus hijos, que ya 7 años de matrimonio. Ay, me imagino que la pasaste espectacular, pero ahorita, como debe de ser, anda ahí ahí en el transporte público, por supuesto. Un saludo muy especial para Deiser, que me pidió la canción de Juguito de Piña, y con mucho gusto yo te la voy a programar como debe de ser. Pero antes de que yo me vaya a música, ya ven que más al rato ya hace hambre y ustedes dirán, bueno, ¿a dónde vamos? A todo lo que da, pues yo les voy a hacer una recomendación a qué lugar pueden ir, por supuesto.
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1: 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Pero bueno, mientras tanto, ya saben, 961-61-228-60 el teléfono en cabina para que te comuniques conmigo, por supuesto, como debe de ser en esta mañanita espectacular. Ya sabes, si quieres alguna canción, con mucho gusto yo te la voy a programar, que sea cumbia, salsa, tropical, bachata, merengue. Ya saben que esta hora es de puras canciones icónicas, por supuesto. Por lo pronto, vámonos con esta canción de Juguito de Piña, que la canta Super Show de los Vázquez, cuando son las 7 de la mañana con 26 minutos.

0: 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Las 7 con 30 minutos.
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Ya estamos de regreso cuando son las 7 de la mañana con 37 minutos a través de la radio del diario. Escuchamos este dueto dominicano que se llama Monchi y Alessandra, que se llama Qué tontos, qué locos somos tú y yo. Oye, es una historia que a cualquiera le puede pasar, ¿no? De que estando enamorándonos y pensando en otra persona. Ay, Dios. Pero bueno, este fue un dúo de bachata romántica más exitoso de República Dominicana, integrado por Ramón Errijo, conocido como Monchi, y Alessandra Cabrera de la Cruz, originario de República Dominicana. Y pues este dueto, de veras que esta icónica canción, luego la sacaron en versión salsa y en versión romántica, pero pues bueno, esta es la original y la verdad está buenísima, y aquí la recordamos en Ritmos Latinos, por supuesto. Ya saben que este domingo es de puras canciones icónicas y puras clásicas. Oigan, donde vamos a escuchar canciones bonitas y canciones que la verdad, uy, dices, bueno, se lo voy a dedicar a esa persona, con canciones icónicas también, al ir a ver el concierto de Ricardo Arjona. 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

0: ya, y con esta canción, por supuesto, espectacular. Bueno, un saludo muy especial a la gente hermosa que anda en sintonía con nosotros allá en Palenque a través de la 103.7 FM, Catasajá, Salto de Agua, La Libertad y parte de Tabasco, y a todos mis palencanos y palencanas, por supuesto, a todos los sitios de taxi, por supuesto, que nos vienen escuchando como debe de ser. Bueno, también acá en Tuxtla Gutiérrez, a todos los de transporte público que andan escuchando Ritmos Latinos en este domingo familiar, un saludo muy especial, por supuesto, y también allá en Radio Naranjo a través de la 106.7 FM en Berriozábal, ¿verdad? Bueno, mientras tanto, vámonos con otra icónica canción, por supuesto. ¿Quién no baila? ¿Quién no ha bailado La Gota Fría de Carlos Vives? 7:40 a.m. Escuchamos Ritmos Latinos de la radio del diario.
1: ¡Ay, caramba!
0: En esta mañanita espectacular.

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0: Las 7 con 44 minutos. 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

Estamos de vuelta y escuchamos algo de la icónica Celia Cruz, por supuesto. Azúcar, la negra tiene tumbado, por supuesto, a través de la radio del diario 97.7 FM Tuxtla Gutiérrez, 103.7 FM en Palenque y, por supuesto, 90 a través de la 106.7 allá en Radio Naranjo y también a la gente hermosa allá de Tapachula a través de la 96.3 FM. Un saludo muy especial a toda la gente hermosa que anda en sintonía con nosotros. Pero, ¿qué creen? Ya terminamos el programa del día de hoy, que se fue rapidísimo y ya me la pasé espectacular estas dos horas. Recuerden, Ritmo Latinos de lunes a domingo de 6 a 8 de la mañana a través de la radio del diario, bueno, todas las emisoras de Diario Media Group, por supuesto, y también nos pueden escuchar a través de www.laradiodeldiario.com. Bueno, oigan, yo me despido, pero ya les voy a decir una cosa, chuladas, ¿eh? Esta semana voy a ir a otras encomiendas, no me voy a ausentar toda la semana, pero el sábado voy a regresar con más pilas, porque pues tengo cosas que hacer y ya ven que pues hay que darse su tiempo también, pero obviamente no se van a quedar solos, porque todos estos días lo va a estar acompañando ahí el buen Ricardo, por supuesto, el buen Richie, con los Ritmos Latinos, por supuesto, y yo el sábado ya me incorporo como debe de ser, por supuesto, y que pues bueno, que tengan un bonito domingo familiar, que la pasen espectacular, y pues bueno, yo el sábado, primeramente Dios, ya estoy de vuelta, por supuesto, como debe de ser. Y al que bueno, quedan en buenas manos, por supuesto, como debe decir, los voy a extrañar. Ya saben que mi querido público, que los quiero, los amo mucho a todos, fieles radioescucha. Y pues bueno, ya saben, ¿no? Que tengan un bonito domingo familiar, espectacular. Gracias allá a Chapi Gallegos, que estuvo los controles técnicos allá en Palenque a través de la 103.7 FM. Y ahorita no se despeguen dos horas de marimba, ¿eh? Porque vienen dos horas de marimba, luego viene Rewind Music y luego toda la barra programática que tenemos para ustedes acá en la radio. Dios del diario, ¿verdad? Bueno, que tengan bonito domingo familiar. Los voy a dejar con esa canción de Los del Río, que nos dice, dale a tu cuerpo alegría, Macarena, para bailar como debe de ser en esta mañanita espectacular. Y pues bueno, así es que el próximo sábado ya estoy de regreso, pero mañana hay Ritmos Latinos para comenzar la semana, claro que sí, ahí para que se las pidan al buen Ricardo como debe de ser. Soy Manolo Vázquez, que tengan un bonito domingo familiar y con esta canción vamos a bailar. Bye, cariños.

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2: 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La cima de las Cotorras es un gran agujero en la tierra que se ubica en Ocosocuautla, Chiapas. Esta maravilla natural se formó a través de millones de años por el movimiento de mantos acuíferos subterráneos y se encuentran en la selva El Ocote, una reserva natural donde habitan numerosas especies como el jaguar, la nutria y la cotorra verde, la que le da el nombre a este lugar. El atractivo principal de esta joya ocurre al amanecer y durante el atardecer. Por las montañas, al salir el sol, estas aves salen volando en sincronía, ofreciendo un espectáculo único. De igual forma, al atardecer nos deleitan volando de regreso a sus nidos para resguardarse durante la noche. Como dato curioso, los árboles que están en el fondo forman un ecosistema totalmente diferente al de arriba, donde precisamente las cotorras verdes, que están en peligro de extinción, han encontrado un refugio, pues su difícil acceso las deja más protegidas contra la caza y el tráfico ilegal de especies. Contemplar este enorme hueco que tiene un diámetro de 160 metros y una profundidad de 140 metros es simplemente espectacular. Sin embargo, otra actividad es el rapel y hacer la caminata por las paredes para ver pinturas rupestres de la cultura Zoque. 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
5: Las 8 en punto.
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7: De acuerdo con reportes periodísticos, la Unidad de Inteligencia Financiera investiga una cuenta en Suiza vinculada con el empresario Amílcar Olán Aparicio, en la cual se detectó un importe superior a los 1.400 millones de pesos. De dichos recursos se realizaron movimientos y pagos de alto valor, como renta de residencias y colegiaturas en institutos extranjeros. Es increíble que ante estos descubrimientos, las autoridades no digan nada, no lo den a conocer públicamente y peor todavía, no se inicien investigaciones por la vía penal. Lo más reprobable es el nivel de impunidad. Empezando por no hablar de Amílcar Olán, en razón de que es amigo íntimo de Andrés Manuel López Beltrán, Andy. Pero algo es claro, el régimen no puede ocultar que Olán Aparicio pasó de ser vendedor de azulejos a un multimillonario mexicano con residencia en Suiza, gracias a su relación cercana con los hijos de ya sabes quién, que prometió acabar con la corrupción y la impunidad, así como se barren las escaleras de arriba para abajo. Inclusive, las investigaciones contra este personaje deberían iniciar por los contratos por miles de millones de pesos que recibió como proveedor de balastro para el Tren Maya y de medicamentos que nunca llegaron a las farmacias de los hospitales públicos. Aquí un ejemplo claro de que la corrupción sigue en el gobierno y que toca a los mismos hijos del expresidente López Obrador.
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1: Las 8 con 14 minutos.
2: La radio del diario, con el reporte del Servicio Meteorológico Nacional, el clima diario te informa. Hoy domingo, San Cristóbal de las Casas, cielo nublado, máxima 21, mínima 13. Suchiapa, cielo nublado, máxima 31, mínima 22. San Fernando, cielo nublado, máxima 26, mínima 20. Berriozábal, cielo nublado, máxima 28, mínima 21. Chiapa de Corzo, cielo nublado, máxima 29, mínima 21. Tuxtla Gutiérrez, cielo nublado, máxima 30, mínima 22. El Clima Diario te informó. Ante la presencia de huracanes, resguárdate en albergues si vives en zonas de riesgo. Aléjate de arroyos y no intentes cruzar zonas inundadas.
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7: Ricardo Arjona y Grupo Firme. Amor Factura.
8: Amor Factura. Empieza con ternura.
0: Número 9.
7: Gloria Trevi. Pompas de jabón.
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0: Número 8.
7: Alejandro Sanz y Edén Muñoz. Yo era poesía.
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0: Número 7.
7: Ariana Grande, Hey Dad That Made You Love Me.
0: Número 6.
7: Aitana, Conexión Psíquica.
0: Número 5.
7: LP, Don't Stop.
0: Número 4.
7: Miley Cyrus, Bass Persuades.
0: Número 3.
7: Adela, Nicole Kidman.
0: Número 2.
7: Taylor Swift, Patient Zero.
0: Número 1.
7: Karol G, Baby Wow.
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2: Las 8:32.
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1: Las 8 con 44 minutos.
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4: 11 de octubre se celebra el Día Internacional de la Niña, con el objetivo de defender los derechos de las menores y los desafíos que enfrentan por su género.
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5: 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El planeta pasa entre la Tierra y el Sol, cambiando su visibilidad del cielo vespertino al matutino. Clima, transición formal hacia la segunda mitad de otoño meteorológico. Los primeros frentes fríos fuertes comienzan a generar eventos de norte y descenso notable de temperatura en planicies y altiplanos.
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0: 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Las 9 en punto.
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3: De acuerdo con reportes periodísticos, la Unidad de Inteligencia Financiera investiga una cuenta en Suiza vinculada con el empresario Amílcar Olán Aparicio, en la cual se detectó un importe superior a los 1.400 millones de pesos. De dichos recursos se realizaron movimientos y pagos de alto valor, como renta de residencias y colegiaturas en institutos extranjeros. Es increíble que ante estos descubrimientos, las autoridades no digan nada, no lo den a conocer públicamente y peor todavía, no se inicien investigaciones por la vía penal. Lo más reprobable es el nivel de impunidad. Empezando por no hablar de Amílcar Olán, en razón de que es amigo íntimo de Andrés Manuel López Beltrán, Andy. Pero algo es claro, el régimen no puede ocultar que Olán Aparicio pasó de ser vendedor de azulejos a un multimillonario mexicano con residencia en Suiza, gracias a su relación cercana con los hijos de ya sabes quién, que prometió acabar con la corrupción y la impunidad, así como se barren las escaleras de arriba para abajo. Inclusive, las investigaciones contra este personaje deberían iniciar por los contratos por miles de millones de pesos que recibió como proveedor de balastro para el Tren Maya y de medicamentos que nunca llegaron a las farmacias de los hospitales públicos. Aquí un ejemplo claro de que la corrupción sigue en el gobierno y que toca a los mismos hijos del expresidente López Obrador.
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1: Las 9 con 15 minutos.
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0: 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Parque Nacional Lagunas de Montebello se localiza en los municipios de La Independencia y La Trinitaria, en el estado de Chiapas, frontera sur, Istmo y Pacífico Sur. Fue decretado el 6 de diciembre de 1959. Su clima es templado húmedo con lluvias todo el año. Esplendorosas tonalidades turquesas y esmeraldas son los que integran a más de 60 lagunas que forman parte de esta maravillosa área natural protegida. Es una región de alta riqueza biológica, gracias a sus características. Es considerada un área para la conservación de la flora y fauna de la región. ¿Cómo llegar? Desde Tuxtla Gutiérrez por la carretera 190, en la ruta San Cristóbal de las Casas Comitán, y de ahí a la Trinitaria. En el kilómetro 15 hay un entronque con señalamientos claros. La carretera Trinitaria Palenque, hasta llegar al kilómetro 36, donde se encuentra la caseta de acceso al Parque Nacional. 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
2: Las 9:29.
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6: El rugido en esta nueva era se escucha en el sureste de México. 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

0: 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Las 9:44. 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

0: 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Las 10 en punto.
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3: De acuerdo con reportes periodísticos, la Unidad de Inteligencia Financiera investiga una cuenta en Suiza vinculada con el empresario Amílcar Olán Aparicio, en la cual se detectó un importe superior a los 1.400 millones de pesos. De dichos recursos se realizaron movimientos y pagos de alto valor, como renta de residencias y colegiaturas en institutos extranjeros. Es increíble que ante estos descubrimientos, las autoridades no digan nada, no lo den a conocer públicamente y, peor todavía, no se inicien investigaciones por la vía penal. Lo más reprobable es el nivel de impunidad. Empezando por no hablar de Amílcar Olán, en razón de que es amigo íntimo de Andrés Manuel López Beltrán, Andy. Pero algo es claro, el régimen no puede ocultar que Olán Aparicio pasó de ser vendedor de azulejos a un multimillonario mexicano con residencia en Suiza, gracias a su relación cercana con los hijos de ya sabes quién, que prometió acabar con la corrupción y la impunidad, así como se barren las escaleras de arriba para abajo. Inclusive, las investigaciones contra este personaje deberían iniciar por los contratos por miles de millones de pesos que recibió como proveedor de balastro para el Tren Maya y de medicamentos que nunca llegaron a las farmacias de los hospitales públicos. Aquí un ejemplo claro de que la corrupción sigue en el gobierno y que toca a los mismos hijos del expresidente López Obrador.
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1: Las 10 con 16 minutos.
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4: La radio del diario, con el reporte del Servicio Meteorológico Nacional, el clima diario te informa. Hoy domingo, San Cristóbal de las Casas, cielo nublado, máxima 21, mínima 13. Suchiapa, cielo nublado, máxima 31, mínima 22. San Fernando, cielo nublado, máxima 26, mínima 20. Berriozaba, cielo nublado, máxima 28, mínima 21. Chiapa de Corzo, cielo nublado, máxima 29, mínima 21. Tuxtla Gutiérrez, cielo nublado, máxima 30, mínima 22. El clima diario te informó. Ante la presencia de huracanes, resguárdate en albergues si vives en zonas de riesgo. 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
6: Ricardo Arjona y Grupo Firme. Amor Factura.
7: Amor Factura. Empieza con ternura.
0: Número 9.
6: Gloria Trevi. Pompas de jabón.
8: Voy a resbalarme en pompas de jabón.
0: Número 8.
6: Alejandro Sanz y Edén Muñoz. Yo era poesía.
9: Yo era poesía y no sabías leer.
0: Número 7.
6: Ariana Grande, Hey Dad, That Made You Love Me.
0: Número 6.
6: Aitana, Conexión Psíquica.
0: Número 5.
6: LP, Don't Stop.
0: Número 4.
6: Miley Cyrus, Bass Persuades.
0: Número 3.
6: Adela, Nicole Kidman.
0: Número 2.
6: Taylor Swift, Patient Zero.
10: I was patient zero.
0: Número 1.
6: Karol G, Baby Wow.
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1: Las 10 con 29 minutos.
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3: 11 de octubre se celebra el Día Mundial de la Carretera. Reconoce el valor de las vías de comunicación y la labor de sus constructores.
0: 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Playa Sol Chiapas es un excelente destino turístico del municipio de Tonalá, integrante de las bellezas de Chiapas, en el cual podrás realizar distintas actividades. Playa del Sol es un lugar que ofrece bellezas naturales. Se encuentra a unos cuantos metros de Puerto Arista. Se puede llegar vía terrestre por medio de un remodelado bulevar para el confort y conectividad de las personas. La localidad de Playa del Sol está situada en el municipio de Tonalá del estado de Chiapas. Se encuentra a 19.3 kilómetros en dirección norte de la localidad de Tonalá, que es la que más habitantes tiene dentro del municipio. 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
0: Las 11 en punto.
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3: De acuerdo con reportes periodísticos, la Unidad de Inteligencia Financiera investiga una cuenta en Suiza vinculada con el empresario Amílcar Olán Aparicio, en la cual se detectó un importe superior a los 1.400 millones de pesos. De dichos recursos se realizaron movimientos y pagos de alto valor, como renta de residencias y colegiaturas en institutos extranjeros. Es increíble que ante estos descubrimientos, las autoridades no digan nada, no lo den a conocer públicamente y peor todavía, no se inicien investigaciones por la vía penal. Lo más reprobable es el nivel de impunidad. Empezando por no hablar de Amílcar Olán, en razón de que es amigo íntimo de Andrés Manuel López Beltrán, Andy. Pero algo es claro, el régimen no puede ocultar que Olán Aparicio pasó de ser vendedor de azulejos a un multimillonario mexicano con residencia en Suiza, gracias a su relación cercana con los hijos de ya sabes quién, que prometió acabar con la corrupción y la impunidad, así como se barren las escaleras de arriba para abajo. Inclusive, las investigaciones contra este personaje deberían iniciar por los contratos por miles de millones de pesos que recibió como proveedor de balastro para el Tren Maya y de medicamentos que nunca llegaron a las farmacias de los hospitales públicos. Aquí un ejemplo claro de que la corrupción sigue en el gobierno y que toca a los mismos hijos del expresidente López Obrador.
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1: Las 11 con 15 minutos.
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0: 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Parque Nacional Lagunas de Montebello se localiza en los municipios de La Independencia y La Trinitaria, en el estado de Chiapas, frontera sur, Istmo y Pacífico Sur. Fue decretado el 6 de diciembre de 1959. Su clima es templado húmedo con lluvias todo el año. Esplendorosas tonalidades turquesas y esmeraldas son los que integran a más de 60 lagunas que forman parte de esta maravillosa área natural protegida. Es una región de alta riqueza biológica, gracias a sus características. Es considerada un área para la conservación de la flora y fauna de la región. ¿Cómo llegar? Desde Tuxtla Gutiérrez por la carretera 190, en la ruta San Cristóbal de las Casas Comitán, y de ahí a la Trinitaria. En el kilómetro 15 hay un entronque con señalamientos claros. La carretera Trinitaria Palenque, hasta llegar al kilómetro 36, donde se encuentra la caseta de acceso al Parque Nacional. 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
1: 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Las 11 con 28 minutos.
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1: Las 11 con 47 minutos.
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0: 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Las 12 con un minuto. 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
2: De acuerdo con reportes periodísticos, la unidad de inteligencia financiera investiga una cuenta en Suiza vinculada con el empresario Amílcar Olán Aparicio, en la cual se detectó un importe superior a los 1.400 millones de pesos. De dichos recursos se realizaron movimientos y pagos de alto valor, como renta de residencias y colegiaturas en institutos extranjeros. Es increíble que ante estos descubrimientos las autoridades no digan nada, no lo den a conocer públicamente y, peor todavía, no se inicien investigaciones por la vía penal. Lo más reprobable es el nivel de impunidad. Empezando por no hablar de Amílcar Olán, en razón de que es amigo íntimo de Andrés Manuel López Beltrán, Andy. Pero algo es claro, el régimen no puede ocultar que Olán Aparicio pasó de ser vendedor de azulejos a un multimillonario mexicano con residencia en Suiza, gracias a su relación cercana con los hijos de ya sabes quién, que prometió acabar con la corrupción y la impunidad, así como se barren las escaleras de arriba para abajo. Inclusive, las investigaciones contra este personaje deberían iniciar por los contratos por miles de millones de pesos que recibió como proveedor de balastro para el Tren Maya y de medicamentos que nunca llegaron a las farmacias de los hospitales públicos. Aquí un ejemplo claro de que la corrupción sigue en el gobierno y que toca a los mismos hijos del expresidente López Obrador.
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0: ¡Qué rico, qué rico! ¡Buenas noches! ¿Qué dijeron? ¿Regresó Maristela y otra vez? ¿Dónde está? Aquí estoy, aquí estoy. Y a ustedes les digo, me da muchísimo gusto verlos de nuevo, caray. Los extrañé y ahora sí, amárrenme porque ya no me quiero ir, ¿ok? Me quiero quedar aquí con ustedes. Ahí voy a dejar atrás los rumores, los amores y los temas. ¡Uy! Y aquellos, vamos a decirles, ¿sabes qué? Amigo mío, cariño mío, como decía, ¿verdad?
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0: A ver si me la cree, ¿no? Solamente con él, mi amor. Son malditos, de veras, estos hombres, ¿no? No es cierto. No es cierto, yo he llegado a la conclusión que también nosotros las mujeres estamos medias, ¿verdad? Sí, no, ¿verdad? Porque un hombre puede ser malo, claro que sí, pero una mujer puede ser más todavía. I'm sorry. Es cierto, y pues uno necesita al otro y por eso cantamos canciones así de amor y que, ¿verdad? Pero en fin, todo viene siendo mi problema.
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0: Las 12 con 16 minutos.
1: La radio del diario, con el reporte del Servicio Meteorológico Nacional, el clima diario te informa. Hoy domingo, San Cristóbal de las Casas, cielo nublado, máxima 21, mínima 13. Suchiapa, cielo nublado, máxima 31, mínima 22. San Fernando, cielo nublado, máxima 26, mínima 20. Berriozábal, cielo nublado, máxima 28, mínima 21. Chiapa de Corzo, cielo nublado, máxima 29, mínima 21. Tuxtla Gutiérrez, cielo nublado, máxima 30, mínima 22. El Clima Diario te informó. 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
6: Ricardo Arjona y Grupo Firme. Amor Factura.
7: Amor Factura. Empieza con ternura.
5: Número 9.
6: Gloria Trevi. Pompas de jabón.
8: Voy a resbalarme en pompas de jabón.
5: Número 8.
6: Alejandro Sanz y Edén Muñoz. Yo era poesía.
9: Yo era poesía y no sabías leer.
5: Número 7.
6: Ariana Grande. Hey Dad, that made you love me.
5: Número 6.
6: Aitana. Conexión psíquica.
5: Número 5.
6: LP. Don't stop.
5: Número 4.
6: Miley Cyrus, Bass Persuades.
5: Número 3.
6: Adela, Nicole Kidman.
5: Número 2.
6: Taylor Swift, Patient Zero.
5: Número 1.
6: Karol G, Baby Wow.
5: 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Es el momento óptimo del año para ver a Mercurio a simple vista hacia el horizonte oeste justo después del atardecer. Clima, incremento de probabilidad de lluvias fuertes en el sur y sureste por sistemas de baja presión estacionales. 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

0: Gracias. Gracias, gracias, gracias. Me quedo pensando así nomás como, ¿cuántos años han pasado, caray? Y aquí estamos todos todavía, ¿no? Y yo les sigo cantando a ustedes y los amores por ahí, ¿no? Y estos chicos tremendos. No, la vida es bonita cuando uno de veras se pone a analizarla, todo es lindo. Yo tengo una hija que la adoro a mi hija, ¿no? Y yo les digo a ustedes que no me deja hablar. No, la canción dice un poquito diferente, pero yo digo que yo estoy aquí porque tengo ganas.
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0: Entonces, vámonos con esta, esta canción.
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3: Las 12 con 36 minutos.
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0: Una canción bonita que dice así.

0: Estuvo bueno, digo yo. Ay, Dios mío. I love you too. Qué recuerdos, pero uno hay que ser fuerte, ¿no? Sea hombre o sea mujer, pero en este caso yo le digo a él.
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0: Vete con ella.

0: Ay, ay, ay, ay, ay. Pues sí, estábamos hablando de... ¿De quién estábamos hablando, muchachos, caray? Del chico aquel, ¿verdad? Ay, del chico aquel. Vámonos.
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0: No me han olvidado.

Dios mío. Qué bonito cantan, all right. Gracias. Bueno, y nunca nos quedamos muriendo de amor, ¿verdad?

0: Y luego preguntan quién hizo así a Maristela, porque no es tan escandalosa, pues mi público también, entonces yo también, ¿verdad? ¡Yeah! Pero ¿saben qué? Les voy a cantar una canción que compuse yo hace años, para que vean, ¿eh? Una canción que...
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6: De acuerdo con reportes periodísticos, la Unidad de Inteligencia Financiera investiga una cuenta en Suiza vinculada con el empresario Amílcar Olán Aparicio, en la cual se detectó un importe superior a los 1.400 millones de pesos. De dichos recursos se realizaron movimientos y pagos de alto valor, como renta de residencias y colegiaturas en institutos extranjeros. Es increíble que ante estos descubrimientos, las autoridades no digan nada, no lo den a conocer públicamente y, peor todavía, no se inicien investigaciones por la vía penal. Lo más reprobable es el nivel de impunidad. Empezando por no hablar de Amílcar Olán, en razón de que es amigo íntimo de Andrés Manuel López Beltrán, Andy. Pero algo es claro, el régimen no puede ocultar que Olán Aparicio pasó de ser vendedor de azulejos a un multimillonario mexicano con residencia en Suiza, gracias a su relación cercana con los hijos de ya sabes quién, que prometió acabar con la corrupción y la impunidad, así como se barren las escaleras de arriba para abajo. Inclusive, las investigaciones contra este personaje deberían iniciar por los contratos por miles de millones de pesos que recibió como proveedor de balastro para el Tren Maya y de medicamentos que nunca llegaron a las farmacias de los hospitales públicos. Aquí un ejemplo claro de que la corrupción sigue en el gobierno y que toca a los mismos hijos del expresidente López Obrador.
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1: La una con 16 minutos.
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10: 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Parque Nacional Lagunas de Montebello se localiza en los municipios de La Independencia y La Trinitaria, en el estado de Chiapas, frontera sur, Istmo y Pacífico Sur. Fue decretado el 6 de diciembre de 1959. Su clima es templado húmedo con lluvias todo el año. Esplendorosas tonalidades turquesas y esmeraldas son los que integran a más de 60 lagunas que forman parte de esta maravillosa área natural protegida. Es una región de alta riqueza biológica, gracias a sus características. Es considerada un área para la conservación de la flora y fauna de la región. ¿Cómo llegar? Desde Tuxtla Gutiérrez por la carretera 190, en la ruta San Cristóbal de las Casas Comitán, y de ahí a la Trinitaria. En el kilómetro 15 hay un entronque con señalamientos claros. La carretera Trinitaria Palenque, hasta llegar al kilómetro 36, donde se encuentra la caseta de acceso al Parque Nacional.
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2: La una con 34 minutos.
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0: La una con 46 minutos.
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2: Las 2 con 3 minutos.
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4: De acuerdo con reportes periodísticos, la Unidad de Inteligencia Financiera investiga una cuenta en Suiza vinculada con el empresario Amílcar Olán Aparicio, en la cual se detectó un importe superior a los 1.400 millones de pesos. De dichos recursos se realizaron movimientos y pagos de alto valor, como renta de residencias y colegiaturas en institutos extranjeros. Es increíble que ante estos descubrimientos, las autoridades no digan nada, no lo den a conocer públicamente y, peor todavía, no se inicien investigaciones por la vía penal. Lo más reprobable es el nivel de impunidad. Empezando por no hablar de Amílcar Olán, en razón de que es amigo íntimo de Andrés Manuel López Beltrán, Andy. Pero algo es claro, el régimen no puede ocultar que Olán Aparicio pasó de ser vendedor de azulejos a un multimillonario mexicano con residencia en Suiza, gracias a su relación cercana con los hijos de ya sabes quién, que prometió acabar con la corrupción y la impunidad, así como se barren las escaleras de arriba para abajo. Inclusive, las investigaciones contra este personaje deberían iniciar por los contratos por miles de millones de pesos que recibió como proveedor de balastro para el Tren Maya y de medicamentos que nunca llegaron a las farmacias de los hospitales públicos. Aquí un ejemplo claro de que la corrupción sigue en el gobierno y que toca a los mismos hijos del expresidente López Obrador.
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5: La radio del diario, con el reporte del Servicio Meteorológico Nacional, el clima diario te informa. Hoy domingo, San Cristóbal de las Casas, cielo nublado, máxima 21, mínima 13. Suchiapa, cielo nublado, máxima 31, mínima 22. San Fernando, cielo nublado, máxima 26, mínima 20. Berriozaba, cielo nublado, máxima 28, mínima 21. Chiapa de Corzo, cielo nublado, máxima 29, mínima 21. Tuxtla Gutiérrez, cielo nublado, máxima 30, mínima 22. El clima diario te informó. Ante la presencia de huracanes, resguárdate en albergues si vives en zonas de riesgo. Aléjate de arroyos y no intentes cruzar zonas inundadas.
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1: Las 2 con 17 minutos.
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9: Ricardo Arjona y Grupo Firme. Amor Factura.
10: Amor Factura. Empieza con ternura.
0: Número 9.
9: Gloria Trevi. Pompas de jabón.
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0: Número 8.
9: Alejandro Sanz y Edén Muñoz. Yo era poesía.
12: Yo era poesía y no sabías leer.
0: Número 7.
9: Ariana Grande. Hey Dad, that made you love me.
0: Número 6.
9: Aitana. Conexión psíquica.
0: Número 5.
9: LP. Don't stop.
0: Número 4.
9: Miley Cyrus. Bass Persuades.
0: Número 3.
9: Adela, Nicole Kidman.
0: Número 2.
9: Taylor Swift, Patient Zero.
0: Número 1.
9: Karol G, Baby Wow.
0: 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Clima, ambiente generalmente estable en gran parte de las regiones interiores, con contrastes térmicos marcados entre el día cálido y la madrugada fría. 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
2: Las 2:32.
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1: Las 2 con 47 minutos.
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0: 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Las 3 en punto. 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
3: De acuerdo con reportes periodísticos, la Unidad de Inteligencia Financiera investiga una cuenta en Suiza vinculada con el empresario Amílcar Olán Aparicio, en la cual se detectó un importe superior a los 1.400 millones de pesos. De dichos recursos se realizaron movimientos y pagos de alto valor, como renta de residencias y colegiaturas en institutos extranjeros. Es increíble que ante estos descubrimientos, las autoridades no digan nada, no lo den a conocer públicamente y peor todavía, no se inicien investigaciones por la vía penal. Lo más reprobable es el nivel de impunidad. Empezando por no hablar de Amílcar Olán, en razón de que es amigo íntimo de Andrés Manuel López Beltrán, Andy. Pero algo es claro, el régimen no puede ocultar que Olán Aparicio pasó de ser vendedor de azulejos a un multimillonario mexicano con residencia en Suiza, gracias a su relación cercana con los hijos de ya sabes quién, que prometió acabar con la corrupción y la impunidad, así como se barren las escaleras de arriba para abajo. Inclusive, las investigaciones contra este personaje deberían iniciar por los contratos por miles de millones de pesos que recibió como proveedor de balastro para el Tren Maya y de medicamentos que nunca llegaron a las farmacias de los hospitales públicos. Aquí un ejemplo claro de que la corrupción sigue en el gobierno y que toca a los mismos hijos del expresidente López Obrador.
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1: Recuerda, amiga, si te dice que ya está mal con ella y la va a dejar por ti.

0: final cambié todos los nombres, pero todo esto está basado en una historia real. Y te dice que va muy mal con su novia, que ya la va a dejar. ¿No es cierto?
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0: las 3 con 16 minutos.
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1: 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Parque Nacional Lagunas de Montebello se localiza en los municipios de La Independencia y La Trinitaria, en el estado de Chiapas, frontera sur, Istmo y Pacífico Sur. Fue decretado el 6 de diciembre de 1959. Su clima es templado húmedo con lluvias todo el año. Esplendorosas tonalidades turquesas y esmeraldas son los que integran a más de 60 lagunas que forman parte de esta maravillosa área natural protegida. Es una región de alta riqueza biológica, gracias a sus características. Es considerada un área para la conservación de la flora y fauna de la región. ¿Cómo llegar? Desde Tuxtla Gutiérrez por la carretera 190, en la ruta San Cristóbal de las Casas Comitán, y de ahí a la Trinitaria. En el kilómetro 15 hay un entronque con señalamientos claros. La carretera Trinitaria Palenque, hasta llegar al kilómetro 36, donde se encuentra la caseta de acceso al Parque Nacional. 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
2: Las 3 con 33 minutos.
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0: 3 con 47 minutos.
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1: 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Las 4 con un minuto.
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3: De acuerdo con reportes periodísticos, la Unidad de Inteligencia Financiera investiga una cuenta en Suiza vinculada con el empresario Amílcar Olán Aparicio, en la cual se detectó un importe superior a los 1.400 millones de pesos. De dichos recursos se realizaron movimientos y pagos de alto valor, como renta de residencias y colegiaturas en institutos extranjeros. Es increíble que ante estos descubrimientos las autoridades no digan nada, no lo den a conocer públicamente y peor todavía, no se inicien investigaciones por la vía penal. Lo más reprobable es el nivel de impunidad. Empezando por no hablar de Amílcar Olán, en razón de que es amigo íntimo de Andrés Manuel López Beltrán, Andy. Pero algo es claro, el régimen no puede ocultar que Olán Aparicio pasó de ser vendedor de azulejos a un multimillonario mexicano con residencia en Suiza, gracias a su relación cercana con los hijos de ya sabes quién, que prometió acabar con la corrupción y la impunidad, así como se barren las escaleras de arriba para abajo. Inclusive, las investigaciones contra este personaje deberían iniciar por los contratos por miles de millones de pesos que recibió como proveedor de balastro para el Tren Maya y de medicamentos que nunca llegaron a las farmacias de los hospitales públicos. Aquí un ejemplo claro de que la corrupción sigue en el gobierno y que toca a los mismos hijos del expresidente López Obrador.
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4: La radio del diario, con el reporte del Servicio Meteorológico Nacional, el clima diario te informa. Hoy domingo, San Cristóbal de las Casas, cielo nublado, máxima 21, mínima 13. Suchiapa, cielo nublado, máxima 31, mínima 22. San Fernando, cielo nublado, máxima 26, mínima 20. Berriozábal, cielo nublado, máxima 28, mínima 21. Chiapa de Corzo, cielo nublado, máxima 29, mínima 21. Tuxtla Gutiérrez, cielo nublado, máxima 30, mínima 22. El clima diario te informó. Ante la presencia de huracanes, resguárdate en albergues si vives en zonas de riesgo. Aléjate de arroyos y no intentes cruzar zonas inundadas.

0: Las 4 con 18 minutos.
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7: Ricardo Arjona y Grupo Firme. Amor Factura.
8: Amor Factura. Empieza con ternura.
1: Número 9.
7: Gloria Trevi. Pompas de jabón.
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1: Número 8.
7: Alejandro Sanz y Edén Muñoz. Yo era poesía.
10: Yo era poesía y no sabías leer.
1: Número 7.
7: Ariana Grande, Hey Dad That Made You Love Me.
1: Número 6.
7: Aitana, Conexión Psíquica.
1: Número 5.
7: LP, Don't Stop.
1: Número 4.
7: Miley Cyrus, Bass Persuades.
1: Número 3.
7: Adela, Nicole Kidman.
1: Número 2.
7: Taylor Swift, Patient Zero.
1: Número 1.
7: Karol G, Baby Wow.
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1: 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Las 4 con 33 minutos. 97.7 FM. 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

0: Las 4:51.
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1: 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Las 5 con un minuto. 97.7 FM, XHGTC. 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
2: De acuerdo con reportes periodísticos, la Unidad de Inteligencia Financiera investiga una cuenta en Suiza vinculada con el empresario Amílcar Olán Aparicio, en la cual se detectó un importe superior a los 1.400 millones de pesos. De dichos recursos se realizaron movimientos y pagos de alto valor, como renta de residencias y colegiaturas en institutos extranjeros. Es increíble que ante estos descubrimientos las autoridades no digan nada, no lo den a conocer públicamente y peor todavía, no se inicien investigaciones por la vía penal. Lo más reprobable es el nivel de impunidad. Empezando por no hablar de Amílcar Olán, en razón de que es amigo íntimo de Andrés Manuel López Beltrán, Andy. Pero algo es claro, el régimen no puede ocultar que Olán Aparicio pasó de ser vendedor de azulejos a un multimillonario mexicano con residencia en Suiza, gracias a su relación cercana con los hijos de ya sabes quién, que prometió acabar con la corrupción y la impunidad, así como se barren las escaleras de arriba para abajo. Inclusive, las investigaciones contra este personaje deberían iniciar por los contratos por miles de millones de pesos que recibió como proveedor de balastro para el Tren Maya y de medicamentos que nunca llegaron a las farmacias de los hospitales públicos. Aquí un ejemplo claro de que la corrupción sigue en el gobierno y que toca a los mismos hijos del expresidente López Obrador.
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0: Las 5 con 18 minutos.
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5: 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Parque Nacional Lagunas de Montebello se localiza en los municipios de La Independencia y La Trinitaria, en el estado de Chiapas, frontera sur, Istmo y Pacífico Sur. Fue decretado el 6 de diciembre de 1959. Su clima es templado húmedo con lluvias todo el año. Esplendorosas tonalidades turquesas y esmeraldas son los que integran a más de 60 lagunas que forman parte de esta maravillosa área natural protegida. Es una región de alta riqueza biológica, gracias a sus características. Es considerada un área para la conservación de la flora y fauna de la región. ¿Cómo llegar? Desde Tuxtla Gutiérrez por la carretera 190, en la ruta San Cristóbal de las Casas Comitán, y de ahí a la Trinitaria. En el kilómetro 15 hay un entronque con señalamientos claros. 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
2: Las 5 con 31 minutos.
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0: Las 5:47.
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2: Las 6 con 2 minutos.
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4: De acuerdo con reportes periodísticos, la Unidad de Inteligencia Financiera investiga una cuenta en Suiza vinculada con el empresario Amílcar Olán Aparicio, en la cual se detectó un importe superior a los 1.400 millones de pesos. De dichos recursos se realizaron movimientos y pagos de alto valor, como renta de residencias y colegiaturas en institutos extranjeros. Es increíble que ante estos descubrimientos, las autoridades no digan nada, no lo den a conocer públicamente y peor todavía, no se inicien investigaciones por la vía penal. Lo más reprobable es el nivel de impunidad. Empezando por no hablar de Amílcar Olán, en razón de que es amigo íntimo de Andrés.